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1: Son las 7:07
2: y 8 minutos.

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Escucha, ya vámonos, que la computadora funciona. Banatito. Gloria a Dios. Lucas 2, 21 y 22. Ya está. ¿Qué dice la palabra ahí? Cumplidos los 8 días, circuncidaron al niño y le pusieron el nombre de Jesús, nombre que había indicado el ángel antes de que su madre quedara embarazada. 22. Asimismo, cuando llegó el día en que, de acuerdo con la ley de Moisés, debían cumplir el rito de la purificación, llevaron al niño a Jerusalén para presentarlo al Señor. ¿A dónde le llevaron, dice? ¿Y qué cosa había en Jerusalén? Versículo 41. ¿Qué estaba pasando en Jerusalén? Los padres de Jesús iban todos los años a Jerusalén, ¿ya?, para la fiesta de la Pascua. Ya está. ¿En qué fiesta estaba presentando José y María a nuestro Señor Jesús? ¿En qué fiesta? ¿Ya cuándo? Ahora sí, agarren su lapicero. ¿Pascua cuándo es? 14 de abril. ¿A los cuántos días de nacido están presentando? Ahora, ¿qué hacemos? ¿Cuándo nació Jesús? 14 menos 8, ¿cuánto es? 14 menos 8, ¿cuánto es? ¿Cuándo nació nuestro Señor Jesús? 6 de abril. Palmas para el que vive. ¿Y de dónde me han sacado 25 de diciembre? Panetón, Señor. Lucicitas. Gracias, Padre. Disculpe, papito. Escúchenme, amado hermano. Todas estas son tradiciones y costumbres que todavía están dentro de los cristianos. Todavía no hemos salido de las costumbres. Todavía no hemos salido de las tradiciones de los hombres. ¿Y cuándo lo crucifican a nuestro Señor Jesús? ¿En qué mes? Mes de abril, en la Pascua. Nace en abril y lo crucifica en abril. Ahí está, mi amado hermano. Amén. ¿Hemos entendido, pueblo? Parte posterior, ¿han escuchado? Gloria a Dios. Hermanos, es tiempo de hablar. Es tiempo de aclarar la palabra de Dios como se debe. Conoceréis la verdad y la verdad os hará. ¿Os hará? San Juan 8:32. Este tiene que ser, hermano. ¿Y quién es la verdad? ¿Quién es la verdad? Nuestro Señor Jesucristo. Ya está. Dejamos a María a un ladito ya. Ahora sí, el otro, ¿qué más sigue? Otra mentira, el purgatorio. ¿El purgatorio estará aquí, hermanos? ¿Aquí habrá purgatorio? Ni purgatorio. No hay aquí. ¿Qué diciendo la gente se goza en este tiempo? Mikus gaitas, tomas gaitas, guaños paipas, apasa, pututum, pututum, Santa Rosita. ¿Ah? Con eso no. Lo que he comido, lo que he tomado, eso llevaré el día que muera. En antinomas tremenda parranda. No sabía que Santa Rosita era santiaguera. Con Santiago le están llevando. Escúcheme, amado hermano. Muchos dicen, el día que yo muero, mi familia me va a hacer pasar del purgatorio al cielo. ¿Con qué? Con misa cantada, misa rezada, misa del cuerpo presente y misa de gallo. ¿Esto estará aquí en la Biblia? No hay, mi amado hermano. Hebreos 9:27. Está establecido que el hombre muera una sola vez. Y después de esto, el juicio. Gloria a Dios. Amén. Está establecido que el hombre muera una sola vez.
Después de

0: esto el juicio. Gloria a Dios. Ahora, cuando el hombre muere, ¿dónde se va el cuerpo? ¿Se va al purgatorio? ¿Al purgatorio? Eclesiastés 12:7. Eclesiastés 12:7. El cuerpo vuelve al polvo de la tierra y el espíritu sube a Dios que lo dio. No dice que se atoró en el purgatorio. No dice que el purgatorio está sufriendo. Medio tigrampa es la gente. Cuando muere, lo enterraron. Esa noche dice que regresó almita. Le dijo, Víctor, estoy sufriendo en el purgatorio. Hagan misa para que me hagan pasar. Así estará gritando. Así estará en el purgatorio. No hay, mi amado hermano. Mucha gente dice, mira, hermanos, cuando una persona muere y al día siguiente a su casa llegó olor de añas, de zorrillo, ¿qué dice la gente? ¿Quién ha regresado? Pitaxi cutiramun añas asnareptin y marenchigme. Alma cutiramun. ¡Qué tontería del diablo, hermanos! ¿Dónde dice que el muerto regresa? Libro de Job 14:1-2. ¿Qué va a decir, hermanos? Tenemos que entender bien. Tenemos que estar bien informados, mi amado hermano. Así que todavía en cristianos también hay eso. En cristianos, el almito ha regresado, me ha hablado, me ha dicho esto. Falta que hagan misa nomás ya. ¿Sabes, hermano, por qué se le dice misa de gallo? ¿A qué hora canta el gallo? Esa hora tienen que hacer misa para que la almita vaya rápido. Escucha, hermano. ¿Qué es la muerte, hermano? El hombre nacido de mujer tiene corta vida y llena de problemas. Llena de problemas. Como la flor brota, se marchita y pasa como sombra sin detenerse. Se deshace como leña carcomida. Así es la vida del hombre. Amén. Así es la vida del hombre.
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2: O eres de Dios o eres del diablo. No hay término medio. Por eso en el Apocalipsis el Señor dice: ojalá fueras frío o caliente, porque a los tibios los voy a vomitar. A Dios no le gusta.

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0: 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La tengo una silla paja, tu puse dirigido, pero es una silla pastel. Mierda. Hermano mío, Dios hace cosas grandes. En tu felicidad hace cosas grandes. En sus lágrimas hace Dios cosas grandes. En su sequedad, en tus equivocaciones, Dios hace cosas grandes. Las cosas que cuando te equivoques, no te retrocedes de no servir a Dios. Aunque las cosas equivocaciones sirven a Dios, siga adelante al servicio del Señor. 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
0: 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Sé que hermanos en el nombre de Jesús. La decisión de Josué. Yo en mi casa, servimos al Señor. La decisión de Josué al pueblo dijo, ustedes hoy decidanse, ¿van a servir a Jehová o van a servir a los dioses de los amorreos? 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Eso vamos a hacer un pacto esta noche vamos a ver próxima y esta señal para ti aneki en el arroba así está hermano Umar Arkiri ki toki ya sweet tadi. 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

por su nombre. Solo los valientes que lucharon sin desmayar. A quienes llamará por su nombre en aquel día. Quienes recibirán galardones en aquel día. Solo los valientes que lucharon sin desmayar.

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Las 6:08. 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

0: estos momentos, quizás te debes sentir sucio. Habrás pecado y quizás te sientas avergonzado. Ciertamente el pecado nos aleja de la presencia de Dios, pero hay algo que nos acerca a Él, y eso se llama arrepentimiento. Si tú te arrepientes de corazón, dice el Señor, el que viene a mí, yo no le echo fuera.
1: Enseñado,
0: yo no le echo fuera.

0: lo lees, lloras leyendo un verso. ¿Quién te ha enseñado? Jesús te enseñó.
1: Lávanos más y más.
0: Hermana, hermana, por eso hoy en día, enamórate más de Jesús. Enamórate más de Jesús. Lo que te estoy diciendo con esa palabra, acércate mucho más a Jesús.
2: Te pedimos las nuevas fuerzas.
0: Ahora, cuando tú escuchas a alguien te dice, qué pena, ¿cómo te sientes ese momento? Te sientes mal. Tú esperabas una palabra que te diga ese hombre o esa mujer, que te diga una palabra, está bien, entonces vamos a orar, está bien, entonces te voy a ayudar, o está bien, entonces te voy a esperar tal tiempo. No. Hay veces hasta de tu cara se han reído. ¿Les ha pasado a alguien, hermano, hermana? ¿Les ha pasado? A mí me pasó, iglesia. Cuando se ríen de tu cara, hermano, hermana,
3: hermano,
0: te pones mal.
1: Levántame, Señor. Levántate, Padre.
0: Cuando
1: se... Levántate, Padre.
0: Cuando se ríen de tu cara, te pones mal.
1: Amado.
0: Porque cuanto más necesitabas ese momento, una palabra de aliento, una palabra de fortalecimiento, con lo que se han reído de tu cara, peor caíste al piso.

0: Por eso Jesús te dice, hermano, hermana, aquí estoy yo, hijo. Nunca te voy a dejar. Nunca te voy a desamparar.
1: Ten misericordia. Sánanos, Padre.
0: Hermana, hermano.
1: Sana nuestra vida.
0: Por eso, si alguien está enfermo en tu familia, alguien está postrado en la cama o alguien está en hospital, como mujer, como varón, empieza a creer a Jesús, empieza a buscarle a Jesús. El momento cuando está en la familia, hermano, alguien está mal, enamórate más de Jesús. Y Jesús nunca va a tardar de responderte. Cuando tus familiares están, hermano, perdidos, tú como varón, como mujer, que tú has aceptado a Jesús, enamórate más de Jesús y todo lo que necesitas por yapa, hermano, hermano, vas a recibir. ¿Acaso Pedro avisó a Jesús diciendo, Jesús, mi suegra está enferma, Jesús, ¿puedes venir a sanármelo? No, Jesús ya sentía. Jesús ya sabía que su suegra del Pedro estaba postrada en la cama. Jesús ya sabía que estaba enferma, hermano, la suegra del Pedro. Y fue a su casa, lo sanó de la enfermedad.
1: Sana nuestra vida.
0: Jesús ya sabía.

0: Por eso, hermano, Mateo capítulo 6, versos 32. Mira lo que te dice, no te estoy mintiendo. ¿Dios sabe o no sabe? Mateo capítulo 6, versos 32. Porque los gentiles buscan todas estas cosas, pero no es vuestro Padre celestial sabe que tienes necesidad de todas estas cosas.
1: Ayúdanos, Padre.
0: Un poquito por adelante dice: no os afanéis pues diciendo qué comeremos o qué beberemos o qué vestiremos. Porque los gentiles buscan todas estas cosas, pero vuestro Padre Celestial sabe que tienes necesidad de todas estas cosas.
2: Te necesito.
0: Jesús, hermana, sabe.
2: Ayúdame.
0: Si tu hermano está enfermo, Jesús ya sabe.
3: Dile ahí donde tú estás.
0: Si tu hermana está enfermo, Jesús ya sabe. Si tu esposo está enfermo, Jesús ya sabe. Si tu esposa está enfermo, Jesús ya sabe. ¿Qué vas a hacer tú? Enamórate más de Jesús.
2: Ten misericordia. Sánanos, Padre.
0: Enamórate más de Jesús. Y unas palabras te estoy diciendo, búscale más a Jesús.
2: Sana nuestra alma, Espíritu.
0: Así como Jesús fue a la casa del Pedro y sanó a su suegra, así Jesús también lo va a sanar, por más que esté postrado, por más que esté enfermo por años, meses, así Jesús lo va a sanar. Por más que esté años en la cárcel, Jesús así lo va a sacar. Por eso hoy en día, hermana, necesitas enamorarte más de Jesús.
2: Ten misericordia.
0: ¿Qué es Jesús? ¿Qué te está diciendo? Amarás a Dios con todo tu corazón, con toda tu mente, con todas tus fuerzas. Ahí está. Eso es lo que te estoy diciendo. Amalo a Jesús con todo tu corazón, con toda tu mente, todas tus fuerzas.
2: Levántanos.
0: Eso es lo que tienes que hacer ahora. No digas a Jesús boca por fuera. No digas a Jesús con doble ánimo. Amalo a Jesús con todo tu corazón.

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1: Ayúdame, Señor.
0: Huparo mo na si, takit yumampi. Kat hupaulo ras kan takit konbidaman.
1: Ayúdame, Señor.
0: Chuy kulyakan akilanan. Por eso te digo, hermana, enamórate más de Jesús.
2: Sánanos, Padre.
0: ¿Sabe para qué?
2: Vida.
0: Para ver todos los milagros.
2: Sánanos
0: que Dios tiene preparado para tu vida.
2: Amado Jesús.
0: Hermano, na que reprende tam. Maron sama his cachatamo.
2: Sánanos, Padre.
0: En este tiempo, hermano, que nos da el Señor este privilegio, por eso te digo, enamórate más de Jesús en este tiempo, mucho más. Porque Él nunca te va a fallar.
2: Lávanos más y más.
0: Así como la Biblia dice, Jesús dice, yo ya sé lo que tú necesitas. Ya sé. Ya he visto lo que te está pasando, pero te voy a levantar.
2: Oh, Jesús,
0: hermana, hermano.

0: Por eso dice la Biblia, hermano, el mismo Mateo capítulo 6, versos 8, mira lo que dice. Versos 8, Mateo capítulo 6, versos 8. No os hagáis, pues, cosa dice, no os hagáis, pues, semejantes a ellos, porque vuestro Padre sabe de qué cosas tienes necesidad antes que vosotros le pidáis. O sea, dice el Señor, antes que me pidas, yo ya sé. Antes que me has empezado a pedirme, dice, yo ya sé, ya te he visto. Ahí está, ¿no? Mateo capítulo 6, versos 8. No os hagáis, pues, semejantes a ellos, porque vuestro Padre sabe de qué cosas tienes necesidad antes que vosotros le pidáis. 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Si él ha visto, si él ya sabe, entonces, ¿por qué no sana a mi esposo? ¿Por qué no sana a mi esposa? ¿Por qué no me levanta? ¿Por qué? Tal vez alguien se pregunta. Sabe, Jesús te dice ahora, empieza a acercarte a mí. O para acá estás. Hermano. Es hoy en día, en este tiempo, que estamos en tiempos finales, que estamos, hermano, en tiempos finales ya.
1: Nuestra vida.
0: Poco a poco se va, hermano, terminando el tiempo de gracia. Ahora es cuanto más tienes que enamorarte de Jesús. Las cosas que tienen que suceder en esta tierra, en este mundo, hermano, hermana, van a suceder, pero tú enamórate más de Jesús. La tierra temblará, el sol se oscurecerá, la luna se oscurecerá, las estrellas caerán, hermano, hermana, del cielo, pero tú ahora enamórate más de Jesús. Los pestes llegarán, los hambres llegarán, las enfermedades desconocidas llegarán a esta tierra. Pero tú enamórate ahora más de Jesús. Ahí está, hermano, hermana, el enemigo como ocultamente, secretamente va saliendo, hoy en día tú ves.
1: Sana nuestra vida.
0: Si esos días quieres ser protegido, hermano, hermana, esos días si quieres ser, hermano, guardado por Dios, por eso hoy en día enamórate de Jesús. En esta tierra va a pasar hambres, va a pasar hambrunas, va a llegar. La tierra, la palabra dice, la tierra que va a temblar, hermano, hermana. Esos van a llegar. Pero enamórate ahora más de Jesús tú. Enamórate más de Jesús. Esos días, hermano. Aquel que te decía, te amo. Aquel que te decía, te voy a cuidar. Te va a dejar. Pero Jesús nunca te va a dejar. Por eso hoy en día, hermano, hermano, necesitas enamorarte más de Jesús.
1: Límpianos, amado Jesús, de nuestro pecado. Levántanos.
0: Por eso hoy en día empieza a buscarle mucho más a Jesús, mucho más que antes buscabas. Duplícalo de buscarle, porque esos días, cuando, hermano, la hambruna va a llegar, cuando va a llegar pestes, hambres, hermano, hermana, esos días, como tanto tú te habías enamorado de Jesús, Jesús te va a cuidar esos días. ¿Sabe por qué? Jesús es nuestro novio. Nosotros somos la novia, hermano, hermana. Así como dice los singles, los 10 vírgenes, el novio vino de repente, se lo llevó. Y los 5 que estaban, hermano,
1: se quedaron.
0: Por eso hoy en día, hermana, enamórate más de Jesús. La Biblia está diciendo, hermano, que el amor del hombre se va a terminar mucho, o sea, se va a acabar mucho más estos tiempos. Ahí está, hoy en día vemos. Por haberse multiplicado, dice la Biblia, la maldad se va a aumentar. Y el amor, dice, se va a enfriar.

eso, enamórate más de Jesús ahora. Búscale más a Jesús. Por haberse multiplicado la maldad, dice hermano, el amor de muchos se va a enfriar. El hijo dice, lo va a matar a su propio papá. La hija dice, lo va a matar a su propio padre. Padre dice, lo va a matar.

0: para que esos días, hermana, seas protegido por Dios. Por eso te conviene ahora que te enamores de Jesús. Por eso ahora, hermano, hermana, que tienes que amarlo al Señor. Así como dices Mateo capítulo 22, versos 37, dice, Jesús te dijo, amarás al Señor tu Dios con todo tu corazón, con toda tu mente y con toda tu alma. Mira lo que dice. Jesús le dijo, amarás al Señor tu Dios con todo tu corazón y con toda tu alma y con toda tu mente. Este es el primero y grande mandamiento. Y el segundo es semejante, amarás a tu prójimo como a ti mismo. Por haberse multiplicado la maldad tanto, hermano, hermana, muchos, muchos, muchos, hermano, hermana, van a empezar a matarse entre ellos. Y eso está empezando estos días, hermana. ¿Acaso no has escuchado de la noticia que su propio marido lo mató a su propia esposa? ¿Acaso no la has escuchado? Que hoy en día su propia esposa lo mató a su propia esposa. Madre. ¿Acaso ya no estás, acaso no has escuchado que estos días, hermano, que propio hijo lo mató al papá, a la mamá? Es que el amor del hombre se va a terminar.
1: Ten misericordia.
0: El amor del hombre se va a terminar. ¿Has escuchado o ya has visto, hermana, hermana, cómo un hijo lo mata a su propia mamá?

0: entre ellos van a empezar a aborrecerse. Entre ellos van a empezar a aborrecerse. Se van a entregar unos a otros y se matarán. Por eso es tu tiempo, hermana. Enamórate de Jesús.
1: Ayúdanos, Padre.
0: Enamórate de Jesús. Para que aquel día seas protegido. Para que aquel día seas guardado. Tal vez alguien dice, pero pastor, esas cosas van a pasar después del gran arrebatamiento. Sí. La Biblia está diciendo, antes va a suceder. Antes que sea gran arrebatamiento, va a suceder eso. Ahora dice la Biblia, el que persevera hasta el fin, eso va a ser salvo.
2: Dile, hermano, dile.
1: Levántame.
0: El que va a aguantar medio de eso, él va a ser salvo. Ahora, para que en medio de eso, hermano, que seas guardado, por eso necesitas que te enamores más de Jesús.
1: Levántame.

0: ahora sí tú te vas a enamorar en este tiempo más de Jesús, hermano, hermana. Aquel día vas a ser guardado por los ángeles. Jesús dice, va a mandar sus ángeles y los ángeles te van a cuidar. Tú vas a mirar, hermano, cómo se van a matar entre ellos. Pero más a ti no te va a llegar el mal. Tú vas a ver con tus propios ojos cómo lo van a matar a su papá, a su mamá. Cómo el papá lo va a matar a su hijo. Lo vas a ver con tus propios ojos. Pero tú vas a estar bajo la cobertura del Señor, hermano, hermano. Por eso necesitas hoy en día, enamórate más de Jesús.
1: Toma mi vida, Jesús.
0: Así como Jesús te está diciendo, ámame con todo tu corazón, amame con toda tu alma y amame con toda tu mente.
1: Toma mi vida, Jesús.
0: Jesús te está diciendo, amame, hijo, quéreme con todo tu corazón. Ya no me digas del fuera, boca por fuera. Ya no me hables boca por fuera. Ya no seas como el pueblo de Israel. El pueblo de Israel, hermano, hermana, decían Dios te amo, pero no amaban de verdad.

0: Por eso dice la Biblia. Por eso Jesús te está diciendo: hijo, amame con todo tu corazón, amame con toda tu alma, amame con toda tu mente, hijo, para que aquel día seas protegido, seas guardado. Muchos esos días van a corretear, muchos esos días van a corretear por comida, pero más tú vas a tener comida donde vas a estar.
1: Sánanos, Padre. Sana nuestra vida.
0: Por eso hoy en día, hermana, Jesús te está diciendo: amame con todo tu corazón.

0: Ya no seas como este pueblo. Ya no seas como el pueblo de Israel. Y mira que el pueblo de Israel dice que era así. Mira, vamos a leer Isaías capítulo 29, versos 13. Mira lo que dice. Dice pues el Señor, porque este pueblo se acerca a mí con su boca y con sus labios, mi honra, pero su corazón está lejos de mí y su temor en mí no es más que un mandamiento de hombres que les ha sido enseñado. Jesús dice, hermano, Dios dice al pueblo de Israel, este pueblo se me acerca con labios, con bocas, pero sus hechos están lejos de mí. Hermano, hermano, ya no seas así.
1: Ten misericordia.
0: Ahorita estás a tiempo que le ames con todo tu corazón a Jesús, con toda tu alma y con toda tu mente. Y asimismo, aquel que te hizo tanto daño, amarlo como a ti mismo, como a tu cuerpo mismo.
1: Más y más. Límpianos, amado Jesús, de nuestro pecado.
0: Pero hoy en día, más aman a Jesús que a sus bienes. Hay algunos dicen, ay, mi tesorito, dicen a una casa, a una movilidad. Algo dice, ay, mi tesorito. Ese tesoro, hermano, un día no te va a guardar, no te va a cuidar.
1: Sana nuestra alma, Espíritu Santo.
0: Jesús es el que aquel día te va a cuidar.
1: Lávanos más y más. Límpianos, amado Jesús, de nuestro pecado.
0: Está bien que Dios te ha bendecido, pero no lo ames más que a Jesús, hermana, hermano. No lo ames más que a Jesús, a esa casa. No le ames más que a Jesús, a ese auto. No le ames más que a Jesús, a ese hijo, a ese hermano, hermana, a sus bienes. Amalo con todo tu corazón a Jesús primero.
2: Cada día más.
0: Porque aquel día Jesús

0: Este dinero me va a salvar. Con esto me voy a guardar, o me voy a ocultar, o me voy a viajar. Un día ese dinero vas a botar. Ese dinero lo vas a botar un día. Ese dinero va a ser botado como papel que hoy en día está, hermano, en las calles, en las avenidas. Está botado, hermano.
1: Padre,
0: nadie lo alza. Así va a ser aquel día.
1: Sana nuestra vida.
0: Por eso ahora necesitas,
1: amados,
0: amarlo con todo tu corazón, con toda tu mente, con toda tu fuerza, a Cristo Jesús, porque Él es el camino, la verdad y la vida. Nadie viene al Padre, dice, si no es por mí, dice Jesús.
1: Sana nuestra vida. Sana nuestra alma, Espíritu Santo.
0: Piensas que hay muchos que dicen, no, con este dinero voy a estar viviendo tranquilo. Voy a morir de hambre. Todo voy a comprarme. Sabes, hermano, vas a tener dinero, pero no va a haber alimento para adquirir.

0: amarte con toda tu alma. Para que aquel día seas cuidado, protegido. Algunos ya han vivido eso, hermano, y están viviendo. Tú la amas con todo tu corazón, con toda tu mente, con toda tu alma. Hoy en día estás protegido. Mira que tenías que morir en ese accidente, Dios te ha cuidado. Mira que tenía que el ratero sacarte, robarte todo, Jesús lo ha cuidado, la casa, Jesús te ha cuidado. Un día, hermano, tenían que cogotearte, pero Jesús te cuidó. Ahí te das de cuenta. Eso hoy en día, hermano. Amado Jesús, ahora estás a tiempo de amar a Jesús con todo tu corazón. Y muchos aquel día, cuando todas estas cosas van a empezar, muchos ese día van a querer amar de todo corazón. Ese día van a querer amar de toda, hermano, con toda su mente. Pero va a ser muy tarde. Ese día van a querer hacer, hermano, todo, pero va a ser muy tarde.
1: Ten misericordia. Sánanos, Padre.
0: Amalo con todo tu corazón. Sánanos. Para que aquel día, si quieres ser cuidado, guardado.
1: Sana nuestra alma.
0: Y entonces al pueblo de Israel Dios decía: este pueblo de labios me honra, este pueblo de labios me honra, de labios me dice te amo, pero mira su corazón, ¿dónde está?
1: Levántalo.
0: Está lejos de mí. Ahí está lo que está diciendo. ¿Qué va a pasar?
2: Ayúdanos, Padre.
0: Lo que no amaron de corazón a Jesús. ¿Qué va a pasar? Lo que no amaron a Jesús con toda su mente. Jesús dice: ¡ay de ellos! De ellos.
1: Ayúdame.
0: Un día se van a arrepentir.
3: Dile ahí donde tú estás.
0: Hermana, hermana.
3: Dile, hermana, dile.
1: Levántame, Señor.
3: Levántame.
0: Por eso dice la Biblia, Isaías capítulo 30, versos 1. Mira, dice: ¡ay de los hijos que se apartan! Apartan, dice Jehová, para tomar consejo, y no consejo para cobijarse, con cubierta y no de mi espíritu, añadiendo pecado a pecado.

0: Necesitas amarlo a Jesús con todo tu corazón, con toda tu mente, con toda tu alma. Ahora es el tiempo. Ahora es el tiempo.
1: Sana nuestra vida.
0: No cuando empiecen las cosas, hermana, hermana. Ese momento vas a querer amar de todo corazón. Ese momento vas a querer dejar todo. No muy tarde. Ahora es el momento, hermana, hermana, que tienes que aprovechar de buscar, de amar a Jesús. De verdaderamente, hermano, hermana, amarle, amado hermano. Ahora es el tiempo. Sí.

0: esperas, amigo, amiga?
1: Ayúdanos, Padre.
0: ¿Qué estás esperando?
2: Amado Jesús.
0: Pronto, hermano, hermana.
2: Ten misericordia.
0: Las guerras van a empezar.

0: pronto van a empezar las guerras. Pronto va a llegar el hambre, el peste.
1: Sana nuestra alma, Espíritu Santo.
0: Pronto va a llegar enfermedades desconocidas.
1: Lávanos más y más.
0: Pero si tú lo amas de todo corazón a Dios, a Jesús, tú vas a ser guardado, protegido. ¿Por qué no te levantas ahora? ¿Por qué hoy en día tú estás amando más que a Dios que a tus riquezas? No, esa riqueza no te va a salvar.
2: Cada día más y más.
1: Ayúdame.
0: Ahorita debías aprovechar. Por eso Jesús, mira que a la suegra del Pedro, hermano, lo sanó. Porque Jesús amó, hermano, hermana, Jesús no quiere que esté enferma así. Por eso fue y lo sanó, porque Él sabía. Por eso Él sabe, hermano, hermana, de nuestras vidas.

0: aquel día. Aquel día, hermano, hermana, muchos van a ser sorprendidos.
1: Sánanos, Padre.
0: Muchos, muchos van a ser sorprendidos aquel día.
1: Sana nuestra alma, Espíritu Santo.
0: Pero aquellos que han amado de verdad, aquellos que en este tiempo se han enamorado de Jesús, hermano, de verdad, más ellos no se van a asustar. ¿Por qué Pablo, escúchame hermano, escúchame a ver un momento, ¿por qué Pablo decía, nadie me va a poder separar del amor de Jesucristo? Ahora quiero que entiendas.
2: Ayúdanos, Padre.
0: ¿Por qué Pablo decía, nadie me va a poder apartar de Jesús? Nadie. Ni la muerte, ni la espada, nadie me va a poder apartarme de Jesús. Porque Pablo estaba completamente enamorado de Jesús.

0: decía, nadie me va a separar del amor de Cristo. Ni la muerte. Ahí está, hermano, hermano. Cuando Pablo, verdaderamente, hermano, hermana, estaba enamorado de Jesús. Y al Pablo, hermano, no le ha bajado ni la tribulación, no le ha bajado ni la angustia, no le ha bajado ni la persecución, no le ha bajado ni la desnudez, no le ha bajado ni el hermano, hermana, ni el peligro, ni la espada, nada. Porque él estaba enamorado de Jesús. Ahora tú dices, Jesús, te amo con todo mi corazón. Cuando viene una prueba, te bajas. Entonces no, de verdaderamente no has amado a Jesús.
1: Te pedimos las nuevas fuerzas.
0: Cuando uno está verdaderamente enamorado, hermano, hermana, nadie lo detiene. En un matrimonio, hermano, es lo mismo. Es lo mismo en un matrimonio. Te habrás dado de cuenta, varón, mujer. Te habrás dado de cuenta, en un matrimonio es lo mismo. Cuando un hombre verdaderamente ama a su esposa, o cuando una mujer ama verdaderamente a su esposo, por más que venga pruebas, luchas, sigue firme, sigue está al lado de él, al lado de ella. Por más que el hombre no se lo compra buenas ropas, buenas cosas, no le da. La mujer había amado de verdad al marido y entonces soporta, aguanta. Así mismo el hombre. Cuando no hay un verdadero amor, el marido lo deja o la mujer lo deja.
1: Oh, Jesús.
0: Y es lo mismo con Cristo Jesús.
2: Amado Jesús.
0: Pablo estaba verdaderamente enamorado de Jesús. Pablo estaba verdaderamente que le amaba a Jesús con toda su mente, con toda su fuerza, con toda su alma. Y entonces, hermano, nada le ha podido bajar.
2: Sana nuestra alma, Espíritu Santo.
0: Ahora, hoy en día, ¿cómo estás? Dices, te amo, Jesús. Pero cuando viene un problema, le das espalda a Jesús. Le dices, te amo con todo mi corazón. Tiene una enfermedad, le das espalda a Jesús. Eso tienes que corregirte ahora. Cuando uno verdaderamente ama a Jesús, no se aparta. Cuando vengan pruebas, luchas, no se aparta, no se aleja del Señor. Está firme, plantado como un pilar, hermano, que no se mueve. Y así está. Así también aquel día cuando, hermano, las cosas van a llegar a este mundo, cuando las cosas van a llegar a esta tierra, así también Jesús ese día te va a guardar, te va a cuidar. Hoy en día le das espalda a Jesús.
2: Amado Jesús.
0: Aquel día también Jesús te va a dar espalda.

0: Jesús, hermano, si hoy en día lo amas de verdad, hermano, es que hoy en día tú, amada hermana, por más que vengan pruebas, luchas, no te apartas, le sigues amando, le sigues buscando. Cuando lleguen las cosas, hermana, hermana, también Jesús te va a cuidar aquel día. Pablo, hermano, hermana, le amaba de verdad a Jesús. Por eso él decía: ¿quién me separará del amor de Cristo? ¿Quién me podrá separar del amor de Jesucristo? Hoy en día también tú dices: ¿quién me separará del amor de Cristo? Cuando viene un problema, una enfermedad, te apartas fácil. Te desanimas.
1: Sánanos, Padre.
0: ¿Hasta qué dices? Dios no me ha escuchado, Dios no me quiere. Que un día decías: te amo, Jesús. Entonces no le has amado de verdad. No te has enamorado de Jesús.
1: Sánanos, Padre. Sana nuestra vida.
0: Por eso hoy en día, hermana, hermano, enamórate de Jesús más.
1: Lávanos más y más. Límpianos.
0: Iglesia de Cristo, ¿cómo estás ahora?
1: Levántanos.
0: Pablo verdaderamente estaba enamorado. Por eso él decía: nada ni nadie me va a apartar. Nada ni nadie me va a separar.
2: Ayúdanos, Padre.
0: La Biblia te está diciendo: si tú te avergüenzas hoy en día de mí, te dice el Señor, aquel día también me voy a avergonzar de ti.

0: lo que dice la Biblia. Marcos capítulo 8, versos 36 en adelante. Marcos capítulo 8, versos 36. Porque ¿qué aprovechará al hombre si ganare todo el mundo y perdiere su alma? ¿O qué recompensa dará el hombre por su alma? Porque el que se avergonzare de mí, de mis palabras en esta generación, en esta generación adúltera y pecadora, el Hijo del Hombre se avergonzará también de él cuando venga en la gloria de su Padre con los santos ángeles. Más leer. Porque ¿qué aprovechará al hombre si ganare todo el mundo y perdiere su alma? ¿O qué recompensa dará el hombre por su alma? Porque el que se avergonzare de mí y de mis palabras en esta generación adúltera y pecadora, el Hijo del Hombre se avergonzará también del cual cuando venga en la gloria de su Padre con sus santos ángeles.
1: ¿Qué has tomado esta carrera?
0: Por eso, hermano. Por eso hoy en día tienes que amarlo a Jesús, pero de verdad. De verdad tienes que amarlo con todo tu corazón, con toda tu mente, con todas tus fuerzas. ¿Sabe para qué? Para que aquel día también te guarde Jesús. Para que aquel día te cuide Jesús. Hermano, escúchame. En esta tierra va a pasar tremendas cosas.

0: ¿Quién me separará del amor de Jesucristo? Porque él verdaderamente era enamorado de Jesús. Tantas luchas había, seguía firme. Tanto les había odiado, seguía firme.
1: Sana nuestra vida.
0: Tanto les había maltratado, seguía firme. Hermana, hermana, ahora estás a tiempo para que te enamores de Jesús, pero de verdad. Por eso ese momento te decía, pronto va a suceder cosas en esta tierra.
1: Ten misericordia.
0: Pronto va a suceder.
1: Sana nuestra vida.
0: Pronto las cosas van a suceder, hermana, hermana. Está tan cerca. Para decir paz y seguridad. Pero ¿por qué no te estás enamorando de Jesús de verdad, hermano, hermano? ¿Por qué no le estás amando a Jesús de verdad? Con toda tu mente, con toda tu alma, con toda tu fuerza. ¿Por qué no le estás amando a tu prójimo como a ti mismo? ¿Por qué le sigues odiando? ¿Por qué le sigues odiando? ¿Por qué sigues llevando ese rencor? ¿Por qué sigues llevando ese resentimiento? Cuando ya deberías perdonarle, ya debías perdonarle de corazón y llevarte, hermana, hermana, en una buena amistad.
1: ¡Levántanos!
0: Si alguien te quiere quitar otra capa, dale otra capa más. Si alguien, hermana, te da de otra mejilla, dale otra mejilla más. ¿Por qué estás diciendo, por haber que soy cristiano, quieres aprovecharte?

0: Gloria al Santo, Todopoderoso, Santo, Eterno. Padre nuestro que estás en los cielos, sobre el universo, Santo. Te alabo, Dios, te glorifico. Te adoro, Santo Padre. Jehová del ejército, creador de toda carne, Santo Padre, en este momento, te agradezco esta tierra, nos prestas. Te disfrutamos. Esta tiene el ornamento con el aguacero, este aguacero, el aire que nos das con el mar. Sin aire no vive nadie pasando. El sol, la helada, todas las bendiciones. Santo eres, Señor del verso. Papá, te alabo, te adoro, papá, y te perdono tan grande nos das. Nos saca de tenía la oscuridad pasando. Estoy perdido este borracho, este idólatra pasando. Nos sacaste para el pantano, barranco. Para que alabarte, glorificar santo, precioso nombre, papá, tuyo grande. Si todos te alaban, papá, el sol, la luna, si todos te alaban, papá, cuando nosotros quisimos te retratar tu imagen, papá, santo. Dios mío, en este momento, perdón, tan grande, Jehová de ejércitos, creado de todo Dios de Abraham, Dios de Isaac, Dios de toda carne, papá, santo, Dios de mi su hijo, Cristo. Ay, temor nos hace enviar a su hijo, papá, Dios mío. Por la llave, por el que somos sanos y libres, pues estamos destituidos de la gloria de Dios, con Samarta, el pecado. Ahora en este momento te gracias, Padre Santo. Este día maravilloso. Hoy día para comenzar el mes de septiembre, el mes de primavera, Padre Santo, Señor. Santo papá, Dios mío, igual perdonas, papá, no somos justos, no somos perdonados, papá. Delante somos pecadores, papá santo. Después venimos a usted pidiendo, rogando el perdón. Dios, hay muchos enfermos, mucha idolatría, mucho pecado, hay papá santo. No se da de cuenta, mis prójimos, no se dan cuenta, bueno, pues alcaldes, presidentes, papá. Más ellos para que trabajan por el dinero, por amor al dinero, no es por amor al pueblo, no es amor al prójimo, se por amor al dinero. Pero aquellos que trabajan por amar al prójimo, aquellos ganadores, pescadores, almas, levanta, coito, volanta, pa' santo, guarda, son odiados, son aborrecidos, pa' santo, desechados, pa' santo, usted que lo guardas con todo el Padre, Dios mío, santo, santo, como usted dice, pa' mirad, a mí se salvos todos los términos de la tierra, porque yo soy Dios, no hay más, pa' santo, venimos a usted, aquí, vamos a ver, aquí, pa' santo, Padre que va a dejar si es creado de toda carne, este perdón tan grande, que toda la provincia de Quillao, departamento, bueno, pero entero, marco, sur, mundo entero, perdón, con tu boleto, perdón, pa', nos amas a todos, Padre mío. En ti alabo, Dios, todo esto te pido en nombre de Jesús Cristo. Gloria a Dios, gloria a Dios, gloria a Dios. Bendice a tu nombre, San. Ahora sea Jesucristo, papá Cristo, Dios mío. Acaba ya la cosa, abatir, que es santo, padre. 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Cómo se entra en la salvación. 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Ahí está que ya, caso para mi misión, en este momento. Reprende este espíritu. En este momento, este espíritu no. Fuera, suelte esta mujer, este varón, suelte, misterio, suelte, joven. Satanás, inquieto, espíritu adulterio, fornicación, de toda la tía, a la misma del cáncer. El santo diablo mentiroso que está valiendo Jesucristo mi Cristo te aquí te ha hecho mi Cristo sal al Señor te servir igual también digo al Señor tu Dios servir a él te rodillarás no puedes tentar a los hijos de Dios al siervo de Cristo adquirir con la sangre de Cristo en Zare gloria baja al abismo al descanso el santo Cristo gloria a Dios gloria Gracias pa santo papá kau kau machata te machaka 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Gloria a Dios, gracias, papá. En Padre Santo, amén. 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Una corona llevaré en casa, igual que sea, ropa blanca vestiré en casa, en un palacio habitaré. 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Ahí ya está el cambio, Germán. 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Ya tu cat en la cuya quitan el campo saltando la iglesia después del arrebatamiento en el cielo. ¿Cómo que se mantó? El tribunal de Cristo, ¿cierto? En el cielo. En el primer corte 15, dice: ¿cierto? Ya camaito, ala como en el lit, ¿cierto? Primero, un germanto. Ya segundo punto, en el segundo punto, segundo punto. Recompensa en el cielo. 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Corona incorruptible. ¿Para qué te digo? Para aquellos que obtienen con ese manto dominio sobre el viejo hombre. Dominio sobre el viejo hermanto. 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Hallo, ¿no es cierto? Acá tú ganas con esa corona incorruptible. 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Apóstol Pedro, gato capellano, ¿cierto? 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Uc. Segundo corona cáncer, solo en el segundo corona hermano, corona de gozo. ¿Qué te dice hermano? Para ganar los almas, ¿ves? Para Cristo. ¿Cómo te ganas? ¿Cómo te ganas? ¿Cómo te mata? ¿Cómo te mata? ¿Cómo te mata? ¿Cómo te mata? ¿Cómo te mata? ¿A qué diablo? ¿Cómo te mata? ¿Cómo te mata? ¿Cómo te mata? ¿Cómo te mata? ¿Cómo te mata? ¿Cómo te mata? 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primero, dos de cine, ¿cierto? Chacuna que tan, aquí tercero, porque tan cierto, corona de vida. ¿Qué te dice? Para aquellos que, digamos, que resisten las pruebas, pruebas, típico de hambre, ¿cierto? Chacuna añade cuarto punto, ¿verdad? Corona de justicia. ¿Qué te dice? Para los que aman su venida de Cristo. 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Segundo de Timoteo 4:8. Segundo de Timoteo 4:8, hermano. Mientras, istañane, ma predica, que ahí la tome. Comunicamos, votamos, hermano. Comunicamos, estás bien, hermano. 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Está bien, está bien, está bien, hermano. Está bien, está bien, hermano. Está bien, está bien. Gloria de alabanza a Dios.
1: Pastor, qué bueno que ya.
0: Ay, madre, hermano. Ay, papá, antes, hermano.
2: Quiero compartir contigo unas cosas.
3: Antes del arrebatamiento.
2: Quiero compartir contigo una. Pastor, ¿qué?
3: Escucha, ¿qué decir? Usted ve esos evangélicos de hoy en día con una Biblia en la mano. Han matado gente con sus palabras. Hay personas que están en el mundo por la irresponsabilidad de no aprender a usar la lengua. Hay gente que se ha ido de la iglesia porque alguien lo hirió de muerte dentro de la iglesia con su lengua. Hay gente que están destruyendo ministerio, destruyendo iglesia, destruyendo pastorado, destruyendo evangelistas, destruyendo predicadores, destruyendo diáconos, destruyendo líderes, destruyendo hermanitos de la iglesia con la lengua. ¿Y usted qué pensó? ¿Que Dios solo va a llamar a los adúlteros, fornicarios, a los ladrones, a los asesinos? No, un día te van a pedir cuenta, gloria a Dios, de lo que habla con esta boca, porque esa boca no te la dio Dios para destruir al que tienes a tu lado. Dios te la dio para alabar a Dios y para edificación. Proverbio 18, lea conmigo el verso 21, para que usted vea que lo que le estoy diciendo es verdad. La muerte y la vida están en el poder de la lengua. Mida su lengüita. ¿Qué está saliendo de usted? ¿Palabra de vida o palabra de muerte? ¿Qué es lo que está saliendo de su boca? Tú que me escuchas a través de radio, televisión, redes sociales, a través de todos los medios, ¿qué es lo que está saliendo de tu boca? ¿Palabra de vida o palabra de muerte? No me vengas a decir que eres de sana doctrina y lo único que estás haciendo es destruyendo la vida de los seres humanos. Hay que...
0: 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La va a lo iba a decir, la unidad pasando, entonces, en Jesús. 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Gloria a la base a Dios, manta. Corona de justicia, ¿no es cierto? Y está, bótate, con una acción, ¿vale? Acá la jranquiva, acá arruzan que el manto, hay cosas veneno, ¿cierto? Gatatate. Se van a meter 4-8 litros. 4 litros, en alabanza a Dios. Capítulo mantelor, bendito sea Dios. Acá nos dice, mira. En el nombre del Padre Santo. Libre de Timoteo, capítulo 4, verso 8. Mira. Pero los demás me está guardado la corona de justicia, la cual me dará el Señor juez justo en aquel día, y no solamente, sino también a todos los que aman su venida. Cambio. ¿Qué chico se llama? Pablo. Pablo, tanto sufrimiento. Jauja su gato habana. 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Y voy a hacer la marma, jauja, naufragio. 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Hasta hermano que cree que van a necesitar visitar, ¿no es cierto? Mantónica. ¿Cierto? Mantónica. Así que él será suficiente. Van a necesitar visitar manto. ¡Ay, yo go! Hermano, 4 coronas de manto. ¿Cierto? 4 coronas de manto. ¿Cierto? Pablo se jane, ¿cierto? Una corona de justicia. Mi gato, por lo demás, me está guardando así, pues ya. La corona de justicia. Aunque te dice, tati juez, aunque te dice, tú justan, el chultan, salisa. 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Por la disposición de apacentar la grie,

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Entonces segundo de Pedro, ¿no es cierto? Segundo de Pedro 4:8. Ah, perdón. Entonces, primero de Pedro 5:4, hermano. Primero de Pedro 5:4, hermano. Primero de Pedro 5:4. Y alcance, hermano. Alabado sea que qué lindo coronaré. Gloria, cosa sin corona. Qué lindo, ¿no es cierto? ¿Qué tal está ti? Pastor Abatente, líder técnico, ¿no es cierto? ¿Qué tal está ti? Primero de Pedro 5:4. Y alcance, hermano. En el nombre del Padre Santo, 1 de Pedro, capítulo 5, versículo 4, mira, cuando aparezca el príncipe de los pastores, mira, el pastor, vosotros recibiréis la corona incorruptible de gloria. ¡Qué lindo pastor! Ahí también cuando aparezca el príncipe de los pastores, ¿qué dice príncipe acá? Un pastor acá, Tati Cristo. Vosotros recibís la corona, ¿ves? Incorruptible de gloria, cuchista, hermanito, qué lindo pastor. Eso ya estaba ya en poco tiempo. 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Ahí está corona, pues ya está, ¿cierto? Con una corona, hermano. Corona de gloria, hermanito. Fumata aquí. 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Hermano pastor, poco tiempo, ¿cierto? Corre incorruptible. Corre incorruptible. 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Con tercer punto, manto. Las bodas del cordero. Mira, las bodas en, o sea, las bodas en el cielo. 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Aquí, en el tercer punto, hermano, las bodas del cordero en el cielo, se lo pasan. Antiguo también, antiguo, pues, que el catán, antiguo, tan ya que un evoquito, antiguo, que el catán, y a ver, Isaías 54, versos 5, 6. Isaías 54, versos 5, 6. Antiguo, boda del cordero, ¿cierto? 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Ya pasa en ella. 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Ya ver, antiguo también. Isaías 54, versos 5, 6. Isaías 54, mañana, hermano. Gloria a Dios, corona. Qué lindo las bodas de corrección. Alabanza a Dios. Isaías 54, verso 5 y 6. Listo, señor. Mira. La ira de Pañuchoto, aquí está, guarda. ¿Qué tal está a ti? ¿Cómo es para el tercer punto? Las bodas del cordero en el cielo, cielo pastán, ¿cierto? 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Ucán, más está a ti, que es jovante, ¿cierto? Más no voy a patar, ¿cierto? Hijito, avanta, le está acá, más que estás, mira, boda. Boda, mi hermano. Qué lindo, ¿cierto? 7 años de boda. Aleluya, Dios, Señor Jesús. Animar tu impar, tu participar. 7 años de boda, hermano, como que en Cristo, mi imagen, ángela loca, ni tan cierto, catasta, la camelita, ya. 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Y era un pasante también, en el libro Isaías 54, verso 5. Pero tu marido es tu hacedor. ¿Qué te dice, aunque se haga? ¿Qué te dice, esposa? Jomar en lo quiere. Jehová los ejércitos es su nombre. Y tu redentor, el Santo de Israel. Dios de toda tierra será llamado. ¿Sí? Porque como a mujer abandonada, triste.

0: de espíritu te llamó. ¿Cuál es tu manto? 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Porque como a mujer abandonada, triste te, de espíritu te llamó. Jehová, y como la esposa de juventud, que es repudiada, dijo el Dios tuyo. El maldito. Me abandono. 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Bueno, versículos 5 y 4, ¿me es cierto? Porque tu marido es tu hacedor. ¿Qué te tensa? Nadie no quiere, personas que tensa. Padre Jehová, Jehová, los ejércitos. Es su nombre y tu redentor. ¿Cuál redentor? Aguay su hito, chama, humay, tajayintazón. Idolatriat, el santo de Israel. Dios de toda la tierra será llamado, ¿cierto? 6, ¿cómo sea? Porque como a mujer abandonada, triste de espíritu te llamó. 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Espíritu este, atiata, ¿cierto? El espíritu triste de espíritu te llamó Jehová, ¿no? Y como a la esposa de la juventud, que es, me cansa, que es repudiada, repudiada. Y dijo al Dios tuyo, manito lindo, un cajamat, boda hermano, a la primera hermano. Gloria a Dios, parte 7, por un breve momento te abandoné, pero te recogeré con grandes misericordias. Ahí está otra hermano, con la historia, tan lejos está con la sotista, mi hija, tanto, ya, ¿sabes qué? Va a con la chis, con la jane o para la chatuit, no importa. No está tu importito, ¿no es cierto? Aquí en particular, para las pandas, acá me estoy cambiando, ¿no es cierto? Aquí te invita, auki jampitua, Padre Jehová, monato obstante, ahora que no es cierto, monato obstante, ¿no es cierto? Ay, yo creo que el manto lindo, bola de cordero, ¿no es cierto? Ese manto, la relación, mira, la relación entre Cristo y la iglesia, ¿no es cierto? Se revela mediante el uso de las camisas botijas, figuras de esposo, la esposa. Segundo Corintios, 11:2. Segundo Corintios, manto. Vale, vamos a ir a boda de cordero, manto. Antes, Segundo Corintios 11:2. Segundo Corintios 11:2. A ver, leí, añade, manto. 11:2. ¿Cierto? Segundo Corintios 11:2. ¿Cuál es el manto? En la relación con Cristo y la iglesia. La iglesia se revela, ¿cierto? Mediante el uso de las, ¿cambio de manto? Ahora la base de las figuras de esposo y esposa. A ver. Segundo Corintios 11:2, cámbiame. Y no pasa nada, segundo Corintios capítulo 11:2. Porque os celo con celo de Dios, pues os he desposado con un solo esposo para presentaros una iglesia, mira, la iglesia virgen, pura y a Cristo. Pura, hermanito. Una mujer adulteriata, una mujer fornicariata, ¿cierto? ¿Cuántos hermanos con una mujer adulterada? ¿Cuántos mujeres adulteradas? ¿Cuántos fornicarios para ese hermano? ¿Qué pide esta copa que va a mamita o sacín, cierto? 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Efesios 5:17. Qué lindo observar, ¿no es cierto? Acá Pablo te ha dado hoy tanchito. Alaj Pajmar, por ejemplo. Efesios 5:27. 5:27, que hasta te mandó, leíta, señal. 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Algo en su ejemplo. Un cambio mancha, cierto. Mira, una iglesia que en glorias que no tuviese mancha ni arruga. Ni cosas semejantes, sino que fuese santa y sin mancha. Qué lindo, ¿cierto? Qué lindo, hermano. 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Acá, cierto. El trago que se fantasma, el vicios, camacho, más que cierto. Trabajo en esta año, tiempo, otro que está más contento, ni el vicio, adulto, nada más, ¿cierto? Trabajo, hay huevito, está tan cierto. Anajina, me voy a escalar, tú que estoy aquí, no me voy a escalar, es que hay cámara que usted, cámara que usted, año, tiempo, otro que está muy contento, ¿cierto? O cambio, cuéntame, mis matas. Chaval, cambio, mi gato, genial. Cuando recorre, voy a recorrer para tan cierto. Ah, mira. Apocalipsis 19:7. Ay, qué hermano. Apocalipsis 19:7, os llave, hermano. Apocalipsis. Apóstol Juan, estoy dando. Gloria a Dios, voy a recordar, ¿cierto? Apocalipsis, capítulo 19, versos 7, 8, leíta, si ya. ¿Qué tal está a ti? ¿Qué me te voy a dar, chacamanto? Una iglesia sin mancha, ni arruga, manta. ¿Qué me te voy a dar? Gocémonos. Alegremos. Ay, hermano, mal que sea el tocto de mi cierto, vale, esto me encanta, bueno, cierto, con todas mis fuerzas. Yo te amo, tanta, tanta, ucaselo, ucam, aganz, que tanta, puquitanza, tan cierto. Ay, yo voy a que apuar que, otra glauna que, ando a la osjata, turna, lornala, si te dan siete, manto, si te dan siete, catastate, acambleita, y acambleita, apocalipsis capítulo 19, verso 7, me acambleita, en pasantame. 19:7. Gocémonos, alegrémonos y demos de gloria, porque han llegado las bodas del Cordero. Y su esposa ya preparado. Qué lindo, hermanito. Mire, gocémonos, doctor Cajos, 7 años tan estallando, ¿cierto? De atito. Mactas que tú, Cajos, Angélico, como la pregunta. Mira, mapa y satán, se pecho. Mozo, apan moca, mozo, rucote, falte, mozo, jayo, pan, ucam, ángel, locutan, garimanto. ¿Ves? Alegremos y demos de gloria, porque han llegado las bodas del Cordero. Y su esposa se prepara, ¿cierto? Acá la grita me enfrenta a acá la grita, el tiempo de las bodas, ¿no es cierto? Se revela en la escritura entre el tribunal de, ¿no se llama? Tribunal de Cristo, hermano. De Cristo. De las bodas. Se revela en la escritura. Mira. La segunda venida de Cristo, mira. El tiempo, a Oristo. El ten. ¿Qué significa la iglesia? La iglesia, las bodas del Cordero, ¿cierto? No había tan cierto. Me levantó. ¡Ay, qué lindo, hermano! Que junto a Pedro, Pablo, me dan esta señal, ¿cierto? ¡Adán y Eva! Millón tan si al semanto. 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Más yate año, ¿cierto? O que hermano, ¿cómo estás? O cómo voy a decirte, aquí está el manto. ¿Cómo las palas están? ¿Cómo las palas están? ¿Manto? ¿Paltito viste? Mira, la iglesia después del arrebatamiento del cielo, ¿cierto? ¿Cierto? Mira, tribunal de Cristo, bola de cordero, abraste, allá acá, recompensa, pago, etcétera, bola de cordero. ¿Manto? Es que la iglesia o novia, completamente vestida, me esté preparado, ¿cierto? Prepara las bodas del Cordero para participar a este evento, evento, ¿cierto? Evento mundial, ¿no? Para participar a este evento, ¿no? La iglesia debe ser, ¿cómo se llama? Debe ser bien preparada en la vida cristiana o en la vida cristiana espiritual. Acá, subirse a Tejabat, sujeta así el manto. Acá, para tu jefe, ya, iglesia independiente. Le cago una tala para su hija de manto. Me dice, mao triado. Acá mira, acá, nivel nacional, acá, mamá, o tío, mao, acá. Autor mundial, lo tapito. Guatra nacional, Lima, que manto. Regional, acá manto, acá, presidente. Guatra, con el presbítero, guarde, pastor, sujeto, hermano. Najayan, independiente, diga, ¿qué te sujetas de manto? ¿Qué te sujetas? Apag, diezmo, hermano. ¿Qué te sujetas? Muna y gloria, ¿no es cierto? A nivel de su hija de manto. San Mateo 24, 44. Vale, es que permane, pero tiempo alcanza el manto. Catastati, alcanza el manto. En el nombre del Padre, pensando, libro de San Mateo 24, verso 44. Por tanto, también vosotros estad preparados, porque el Hijo del Hombre vendrá a la hora que no penséis. Mira, ¿sabes si San Juan 14, cierto? Sarababa, aquí estaría, Jotagao, marica, a pasar, Jotan de Cristo, el manto. Jote, aquí arriba también, to, hermano lindo, cauca sargayale, carga tu yale, cuanta yale, ya estamos cristal, aquí la está otra, te dile que cierto, Jesús está otam, con abis otam, usut otas, hachi usut haista con usut satan, hichimant, jogan usut tanta tilay con cierto, superhansar, churriche manchito manta. Ocapacha Cristo, haita recta, y tu haista de esto, cierto, haita de vista, dale, avanta de esto, iskaita de esto, avanta de esto. Cosa chicato, hermano, cosa ocusista ya de manto, jubante Cristo, hermano. Aunque Cristo encanta en Cuajaneo, es amigo, hermano, si tan cierto, hermano católico, si tan cierto. Hermano católico, comando, si tan cierto. Hay chane un gato muy tante. 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Sujitsen, a usted que sujitsen, manto. Acá la grasca, no, y está otra maca, pliga, está otra tanche, está otra manto. Cambia manto. Vaya, repite, en el manto. Un capricho, cambia manto. Amagar mato, si acato con el artista, chavaguista, tan cierto manto. Me mato, es la mano como el manto. Vale, se prepara, ay, chavaguis, prepárate el manto. Ay, toma, prepárate la cuyaquita. Me mato, gloria a Dios.
1: Jesús es el Hijo de Dios, pero también dice que Él es Dios mismo. Si Él es Dios, ¿por qué entonces oraba al Padre que está en el cielo? ¿Acaso creemos en dos dioses?
2: Esta pregunta ha confundido a innumerables personas. Pero la verdadera respuesta cambiará por completo tu comprensión de Dios. Primero, la Biblia enfatiza desde el principio, Dios es uno solo. Deuteronomio 6:4 dice, oye Israel, Jehová nuestro Dios, Jehová uno es. En el Antiguo Testamento nunca se dijo que en el cielo hubiera otro Dios hijo al mismo nivel. En el Nuevo Testamento, Juan 1:1 nos revela, en el principio era el Verbo, y el Verbo era con Dios, y el Verbo era Dios. El versículo 14 continúa diciendo, y aquel Verbo fue hecho carne y habitó entre nosotros. Jesús no es un segundo Dios al lado de Dios Padre. Él es Dios mismo entrando. En el Antiguo Testamento va invisible. En el Nuevo Testamento se hizo visible en Jesús. Te doy una analogía sencilla. Es como el agua. Puede ser hielo, pero su esencia sigue siendo H2O. De la misma manera, Dios es espíritu, pero para salvarnos y darnos la verdad tomó forma humana para que pudiéramos tocarlo y conocerlo. Entonces, ¿por qué todavía tenía que orar? Cuando Jesús oraba al Padre, lo hacía desde la perspectiva de la humanidad creada, orando al Espíritu en el cielo para enseñarnos con su ejemplo cómo obedecer y adorar a Dios. Tal como Jesús nos enseñó en el Padre Nuestro, Padre Nuestro que estás en los cielos. Mateo 6:9. Esto demuestra que Jesús llamaba Padre al Espíritu en el cielo.
0: 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Hermano, ¿cómo estamos? Tú te das más falta. A pesar de que para el Perú, tiempo para pasar tu puesto. Ahora, por tanto, ¿cómo se echa? ¿Cómo se echa? Por tanto, ¿cómo se echa? ¿Cómo se echa? ¿Cómo se echa? ¿Cómo se echa? ¿Cómo se echa? ¿Cómo se echa? ¿Cómo se echa? ¿Cómo se echa? ¿Cómo se echa? ¿Cómo se echa? ¿Cómo se echa? ¿Cómo se echa? ¿Cómo se echa? ¿Cómo se echa? ¿Cómo se echa? ¿Cómo se echa? ¿Cómo se echa? ¿Cómo se echa? ¿Cómo se echa? ¿Cómo se echa? ¿Cómo se echa? ¿Cómo se echa? ¿Cómo se echa? ¿Cómo se echa? ¿Cómo se echa? ¿Cómo se echa? ¿Cómo se echa? ¿Cómo se echa? ¿Cómo se echa? ¿Cómo se echa? ¿Cómo con una vida acá, vida más favorable, más alegre, que la gente está más estado a lugar. O me algo que ni para correr con el pasante, algo que ni para que es para pinte que está ahí. 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A mi hermano, como está en la tuya, que aquí está en cama, y está tomando camar en la neca. 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A mi hermano, como está en la tuya, aquí está en cama, y está en la neca.

Gloria a Dios, gracias Señor Jesús. Bueno pues mis amados hermanos, mis amadas hermanas, en este momento saludarles con la paz del Señor a cada uno de ustedes, mis amados hermanos, ahí donde se encuentran. Bueno pues en esta mañana, mira que hemos escuchado la poderosa palabra.

que realmente comenzar el día, despertar, ver el amanecer, escuchando la palabra del Señor, realmente es de mucha bendición. Amén, mis amados hermanos. Bueno, pues así en esta mañana, mira, cuando las horas rápidamente van pasando, ahí saludarles con la paz del Señor a cada uno de ustedes, ahí donde van sintonizando la emisora, así también que están conectados a través de la página, a través de lo que es el aplicativo. Muchas bendiciones a todos mis hermanos en diferentes lugares que nos van escuchando, en provincias, en diferentes países, así también diferentes departamentos. Bueno, pues mis amados hermanos, saludarles con la paz del Señor a cada uno de ustedes. Amén, mis amados hermanos, y así en esta mañana, pues hoy nos vamos a deleitar con las alabanzas juntamente con las bandas. Amén, mis amados hermanos, por eso no te apartes de la sintonía. Yo sé que te encuentras en tu trabajo ya, tal vez ya en tu oficina. Bueno, pues mi hermano, esta mañana siempre con el corazón alegre, amén, mis amados hermanos. Y bueno, pues así de esta manera, en esta mañana, así comenzamos, mis amados hermanos. Ya pues que nos encontramos aquí en las cabinas de la radio, hoy día martes, mira que un nuevo inicio de mes, ¿no? Mis amados hermanos, un nuevo inicio de mes. Bueno, pues siempre encomendando nuestras vidas al Señor, siempre entregando nuestro entrar, nuestro salir, entregando nuestra vida, nuestra familia. Y bueno, pues en este momento a cada uno de mis hermanos, darles un abrazo del Espíritu Santo, ya que hoy es un nuevo día para buscar al Señor, para acercarnos al Señor, para mucho más buscar su presencia. Amén, mis amados hermanos, y así en esta mañana, hoy martes, primero de septiembre. Amén, mis amados, mira que el año también ya se va acabando, mis amados hermanos. Ya falta poquito nomás y ya siguiente año nomás.

mis amados hermanos. Así en esta mañana, así, con el corazón alegre, gozoso, contentos, mis amados hermanos. Ahí donde me están escuchando. Así comenzamos. A mí, mis

lo que es un día de gran bendición, un día para buscar al Señor, un día para acercarnos a nuestro Padre Celestial. Yo sé que muchos también están esperando eso, ¿no ven, mis amados hermanos? Yo sé que muchos están ansiosos. Bueno, pues mira que ya solo faltan horitas, pues horitas, y estaremos ahí en la guerra espiritual, cantando las alabanzas, escuchando la palabra del Señor. Bueno, pues mis amados hermanos,

Y así nos vamos gozando, mis amados hermanos, en esta mañana. Y mira que está realmente de mucha bendición estas alabanzas. Y bueno, pues, mis amados hermanos, a levantarnos, a levantarnos. Mira que estamos en este tiempo de campaña, de igual manera. Y bueno, pues, tú tampoco te puedes quedar atrás, mi amado hermano, mi amada hermana. Y así en esta mañana todos debemos corrernos. Amén, mis amados hermanos. Mira que ayer...

Ya estaremos saliendo también al aire a través de la radio FM, que realmente será de gran bendición. Amén, mis amados hermanos. Y solo nos queda confiar, creer en el Señor, tener esa fe hasta el final. Y así como lo hizo con la radio AM, también Él lo va a hacer con la radio FM. Amén, mis amados hermanos. Por eso solo todos debemos unirnos en una sola fe, mis amados hermanos, confiando que prontito ya lo tendremos. Ya lo tenemos, hermano, ya lo tenemos. Hay que confiar en el Señor, confiar en nuestro Señor Jesucristo. Amén, mis amados hermanos. Por eso todos pueden llegarse, mis amados hermanos, que estamos en este tiempo de campaña, así también de provincias, mis amados hermanos, pueden llegarse, mis amados hermanos, en diferentes lugares. Mira que se llegaron los hermanos, las hermanas, ahí también se llegaban vidas católicas. Mira pues, hermano, tú no puedes ser la excepción. De igual manera tú puedes correrte, mi hermano, esta tremenda bendición. Y pues, mi hermano, no quedarte atrás, amén, no quedarte atrás. Pues, hermano, recibí la recompensa de nuestro Señor Jesucristo. Amén, mis amados hermanos.

Así es, pues, mi amado hermano. Nosotros, ¿qué sería? A ver, ¿qué sería de nosotros sin nuestro Señor Jesucristo? A ver, hermano, ¿qué sería de nosotros sin nuestro Padre Celestial? Así como dice también esta alabanza.

Cristo venga a recoger todos sus hijos. Hermoso será, mis amados hermanos. Por eso debemos continuar, debemos seguir perseverando.

0: Bueno, pues así, mis amados hermanos, así nos vamos gozando con las alabanzas. Y mira, pues también así que en la cabina 2 también mis amados hermanos se van llegando. Y bueno, pues en esta mañana vamos a recibir ahí a mi hermano que se encuentra en la cabina 2. Muchas bendiciones, mi amado hermano. ¿Cuál es tu nombre? ¿Desde dónde te has llegado, amado hermano?
1: Hermanito, Dios les bendiga. He llegado de la provincia Omasuyos y también a este lugar, como está el carrito también para Casa Grande. Por eso he llegado por lo menos con una bendición, hermano.
0: Amén, amado hermano, te has llegado desde provincia, mi amado hermano, qué bendición. Y mira que sí, estamos en este tiempo, en esta poderosa campaña. Y mira pues, mi amado hermano, que te van escuchando muchas vidas a través de la radio, así también a través del aplicativo, del Facebook. ¿Qué les puedes decir, mi amado hermano? Mira que te has llegado de provincia, otros también quieren llegarse. ¿Qué les puedes decir, mi amado hermano, a todas esas vidas que te van escuchando en este momento?
1: Amén, hermano. También les invitarles también a esta radio, Unción Poderosa, Poder y Milagro, que está en este lugar en campaña. También invitarles de la provincia, yo soy de la provincia de Omasuyos, también comunidad Pachani Grande, también aledaños le invito a Casina, Morocoyo, Putuni, también Pachani Molino, que pueden pasar también a algunas provincias que están escuchando, también para, también en este lugar, también poderoso, es una congregación que está más adelante levantando. Señor le está utilizando al pastor.
0: Amén, mi
1: hermano. Al pastor Esteban Mamani, también alientarles también las vidas enfermos que están también en las provincias, también en esta ciudad, en el Alto, en todo lado, también pueden acercarse, pueden venir a este lugar, en la sanidad, algunos que están también, mañana creo que hay ayuno también, pueden venirlo, también les invito a todos los hermanitos, algunos no están ni a veces ni las platas, ya se acaban nomás, entonces aquí la sanidad es gratis y Dios está utilizando también a esta sanidad, a los hermanos también que están orando también en este momento, les invito y hermano.
0: Amén, mi amado hermano, y así es, mi amado hermano. De igual manera, mañana miércoles también tenemos este poderoso ayuno. Y bueno, pues, mi amado hermano, ¿qué más quisieras decir en este momento? Mira que realmente nos encontramos pues en este tiempo de bendición. Y bueno, ¿qué más quisieras decir, mi amado hermano?
1: Amén, hermano. También invitarles, también alientarles a los obreros que trabajan, las diferentes congregaciones. También yo no soy de esta congregación, pero un solo papá que tenemos, entonces yo les aliento a los obreros que trabajen, también trabajaremos como para el Señor, como está escrito también en este momento les haré entería. Mañana también tenemos nosotros ese ayuno y Santa Cena también bajo millón, y también les invito a todos que participen, que vengan a trabajar es para el Señor, nada es imposible. También les invito a los obreros también en esta congregación, igual le invito, hermano.
0: Amén, mi amado hermano. Y bueno, pues, mi hermano, muchas bendiciones, que el Señor me lo bendiga mucho más grandemente. Mira que tú te has llegado con esa bendición también, y el Señor te bendecirá el doble, el triple, mi amado hermano. Muchas bendiciones, amado hermano.
1: Amén, hermanito. Dios les aliento. Seguiremos adelante, hermanito.
0: Bendiciones. Amén, hermano. Bendiciones.

Así es, pues, mis amados hermanos. Mira que las vidas de provincia se llegan, mis amados hermanos. Mira, el hermano dice, yo me congrego en otra congregación, pero aún así yo he llegado. Y realmente es, pues, así, mis amados hermanos, que diferentes lugares se llegan. Mira, pero que tú también puedes llegarte, mi amado hermano. Mira que tú vives acá

desde provincia, mira, con esa bendición se llegan y mira pues que el Señor realmente lo recompensará, Él le duplicará, mis amados hermanos. Y bueno, pues en esta mañana, todos a corrernos, mis amados hermanos, a corrernos. En este lugar realmente estamos pues de mucha alegría, mucho gozo. Y también puedes llegarte, hermano, a ser parte de esta bendición. Estamos en esta poderosa campaña para...

Así es, mis amados hermanos, así nos vamos deleitando con las alabanzas en estas horas de la mañana. Y bueno, pues así, hermano, con este corazón contento, alegre, tú puedes correrte, mi amado hermano, tú puedes correrte. Pues, hermano, ser parte de esta gran bendición.

provincias se llegan, mis amados hermanos. De provincias se llegan. Y mira que tú vives por aquí, hermano, cerquita, y no quieres llegarte, hermano. No, pues, mi amado hermano, mejor debes llegarte, mi hermano, debes llegarte, correrte y ser parte de esta bendición. Amén, mis amados hermanos. Así en esta mañana, así nos vamos deleitando con las alabanzas, pues para que tú te puedas correrte contento, alegre, gozoso, lleno de su presencia. Amén, mis amados hermanos. En esta mañana aún puedes, hermano, aún puedes, tienes tiempo. Así también el día de mañana estaremos en una tremenda bendición, mis amados hermanos.

Gracias, pues, mis amados hermanos, así también a prepararnos, mira, para el día de mañana, mañana miércoles. Ya estamos en un nuevo mes, mis amados hermanos, estamos en un nuevo mes, mes de septiembre. Y bueno, pues, el día de mañana tenemos esta tremenda bendición, mis amados hermanos, que tú no te lo puedes perder, no te puedes perderte esta tremenda bendición. Amén, mis amados hermanos, y así pues, así, todos juntos, gozarnos, alegrarnos en la presencia del Señor. Amén, mis amados hermanos. Gloria, mañana que estamos en un tiempo de ayuno y oración y santa cena. Bueno, pues, mis amados hermanos, todos deben llegarse. Todos deben llegarse, pueblo del Señor. Que sabemos.

aleluya, Padre. Venimos, Señor, a buscarte una vez más. Necesitamos de ti, papá Dios. Hoy, Padre bendito Dios, queremos estar en tus manos, Señor. En esta hora, Padre Santo Dios, tu pueblo, Señor, los que temen a ti, Padre, esta hora, Señor, estamos aquí, papá Dios. Bendito Dios, recíbenos, Señor, cada uno de tus hijos. Padre Santo, aleluya, Señor. Padre mío, Jesucristo, Dios Todopoderoso. Anchora Santa Tito, Anecamaja, que estás en Dios, la Dios. 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Bendito Dios. Bendito Dios.

de Dios recién antes y primero. No tengo que estar aquí menos tantito problemas, para Dios mío. Acá está aquí menos tantito, Dios mío. O suyas, Padre Santo. Ay, canaca, tantito, andes, nena, caro. Sumas a talla, yo me una poquitud. Manta que manta ti, Dios mío. Lo que te ha prestado, Dios mío. Esfuérzate y sé valiente. Ta que buena cama y esfuérzate a ti. Ta que buena cama y tatito, vale valiente tu taima, Señor, vale chiquito y mande, papá, Dios mío. Y aromanza se porque aquí está, Dios mío, Padre Santo. Yo levantaré a los cansados de su mano derecha, se ha prestado, Dios mío.

Oye, Nadine, como un pianeta se frita, Dios mío. Oye, Nadine, como un pianeta que no se mata aquí, tatito. Aquí más apagado a matar, Dios mío. Cuatro castellanos.

medio de nosotros, papá Dios mío. Porque tu palabra, dos o tres congregados en mi nombre, yo estoy en medio de ellos, dice tu palabra, papá.

Señor Jesucristo. Ayúdanos a cada uno de tus hijos, Señor. En este momento, cada uno de tus hijos se quebranta su corazón.

Padre Santo, porque recordamos todos nuestros problemas, Señor. Recordamos, Señor, todas nuestras enfermedades, Padre Santo.

Eso eres, papá Dios. No hay como tú, Señor. Tú no eres Padre Santo, aquellos santos de hechos de madera, Señor. No eres Dios de piedra, papá Dios mío. Tú no eres Dios hecho de barro, Señor. Jesús de Nazaret. Eres un Dios verdadero, papá, Dios de la gloria, Señor Jesucristo. Oh, bendito Rey, Señor, Dios de la gloria. Recibe tu pueblo, Señor. Recibe tu pueblo, Señor, que se humilla delante de ti. Porque han venido con temor de ti, Padre Santo, Dios mío, Jesucristo. Este es tu pueblo que agrada a ti, Señor. Este es tu pueblo que ora, Señor, Dios de la gloria. Este es tu pueblo, Señor, que tú estás preparando para tu venida, Señor. Este es tu pueblo, Señor, Dios mío, que quiere recibir tu palabra.

cada uno de tus hijos, Señor. Aquí están sus corazones, Señor, hoy te presentan a ti. Señor, mira sus corazones de cada uno de tus hijos. Mira cada corazón, Señor, Dios mío. Jesús de Nazaret,

tu sangre poderosa, Señor. Oh, mi bendito Dios, solo te entregamos, Señor, cada corazón de cada uno de tus hijos, Señor.

Señor, el Dios Todopoderoso, que estás con tu poder, que estás con tu autoridad sobre cada uno de nosotros, Padre bendito Dios. Jesús de Nazaret, Jesús de Nazaret. Quiero orar, Padre bendito Dios, en esta hora, papá Dios, por la familia de Apurasi y Laja, Señor. Dios mío, tú lo has traído, Padre Santo Dios.

te has escogido, Señor, Dios mío, mediante esta enfermedad. Padre Santo, Dios de la gloria, Señor, a tu hija Diana. Y apurase que el cabanca, Señor, Dios mío. Ella está aquí delante de ti, papá, Dios de la gloria.

bendito Dios. Su familia, Gloria Giovanna, que el Cahuán Castillo. Sus hermanos, Padre bendito, Alexander, que el Cahuán. Wilder, que el Cahuán, Señor, Dios mío. Asunta, Huanca, Gilaja, papá, Dios de la gloria. Héctor y Apurazi, Gilaja, papá, Señor Jesucristo. Todos, Padre bendito, Señor, han puesto su disposición, Señor. Su decisión, Señor, Dios mío, acercarte a ti y seguirte a ti todos los días, Señor, Dios mío. Porque cada uno

0: con su familia. Padre bendito, Dios, hágase tu voluntad, Señor. Esto ha sido tu voluntad, papá, Dios de la gloria, Señor, Dios mío. Que tu hija, Señor, Padre Santo, Dios de la gloria, Señor.
1: 9:06.

Pero cuando se te acercó a ti, Señor, tú lo perdonaste, Padre Santo. Tú lo perdonaste todos sus pecados, Señor. Todos sus fallos.

ti. Hoy una vez más delante de ti, Padre Santo, que está delante de ti, Señor Jesucristo. Perdónale más, Señor. Quita toda su carga, Señor Dios Todopoderoso. Quita toda esa carga, todo ese pecado, papá Dios de la gloria.

Santo. Desde la cabeza hasta el punta del pie, Señor, limpia, papá, Dios mío, todos los organismos, Señor, Dios de gloria, todos los huesos, Padre Santo, Dios mío.

Señor, del pueblo a un desierto. Dios mío, obra, Señor. Obra más, Padre Santo Dios. Queremos ver más tu obra. Queremos ver más.

solamente soy tu instrumento tuyo, Señor. Úsame como tú quieras, Padre. Oh Dios, aleluya. Extiende tu mano.

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Dios, porque tú eres grande y poderoso, Señor, desde la gloria. Te has sanado su enfermedad, Padre Santo, en estos días, papá Dios. Siga haciendo obras, bendito Dios. Que esta enfermedad hoy viene,

Padre bendito, y derrama, Señor, tu poder, tu autoridad, Señor, que sea la gloria para cada uno de tus hijos, Señor. Abre el corazón, abre el corazón. Mi hermano, mi hermana, pide al Señor. Revísteme con tu armadura de Dios, dile al Señor. Revísteme, dile, quiero ser soldado tuyo, dile. Quiero ser soldado tuyo, yo quiero luchar en esta mañana. Porque la lucha no es contra espíritu, contra todo principado, contra todo potestades, contra todos los gobernadores de las tinieblas de este siglo. Pero Dios dice poder resistir y el día malo, y habiendo acabado, estar firme, dice la palabra del Señor. Gracias, Señor. Padre bendito Dios. Revístete, hermano, revístete, revístete con el poder de Dios. Toma el casco, aleluya. Toma el escudo, aleluya. Revístete, hermana, revístete con poder de Dios. La autoridad de Dios, revístete. Ponga su casco, Señor, Dios mío. Ponga el escudo, papá Dios. Ponga el cinturón, aleluya. Señor, en sus pies ponga el calzado del Evangelio. Señor, Dios de la gloria, en sus manos toma. En sus manos, Señor, tomará la palabra de Dios, que es la espada de doble filo. Aleluya. Ahora está revestido tu hija Diana. Aleluya. Está revestido toda su familia. Hay poder, aleluya. Hay poder, autoridad en tu santo nombre. Escucha, diablo Satanás. Escucha, diablo Satanás. Tú no tienes fuerza. Tú no tienes nada. Ahora, en nombre de Jesús. En nombre de Jesús. Reprendemos y echamos fuera Satanás de Jesucristo. Satanás en el mundo. Satanás en el mundo. Eres espíritu en el mundo. Suelta. Suelta. Suelta. Suelta. Ay, poder en nombre de Jesús. Suelta. Ay, poder de Jesús. Ay, poder. Ay, poder. Aleluya. Aleluya. Aleluya. Estamos con fe de nuestro Señor. Estamos con fe del Señor. Aleluya. Estamos con la fuerza del Señor. Salva en nombre de Jesús. Salva, reprende, hermano, reprende, reprende. Salva en nombre de Jesucristo. Suelta estas vidas. Suelta este día martes en nombre de Jesús. Suelta cada uno de tus hijos. Suelta cada una de tus hijas. Ay, poder en nombre de Jesús. Suelta a mi hermana Primitiva. Suelta a mi hermana Benita en nombre de Jesús. Suelta a mi hermana Diana y toda su familia, su papá, su mamá. Suelta en nombre de Jesús. Diablo Satanás, quieres aprovecharte. Diablo Satanás, quieres apoderarte. Eso va a ser imposible. Satanás en el mundo. Suelta, hay poder. Suelta, hay poder en nombre de Jesús. Suelta, hay poder en nombre de Jesucristo. Suelta todo su vida. Rompe toda cadena del diablo. Rompe todo yugo del diablo.

0: aleluya. Suelta todo, Padre Santo, aleluya. Y nombre Jesús, danos ojos espirituales, Padre Santo. Suelta todo quebrantamiento. Suelta. Suelta todo cansancio. Suelta, suelta. Todo problema, suelta, nombre Jesús. Todo problema, suelta. Toda prueba, suelta. Ay, poder, nombre Jesús. Suelta, suelta. Suelta, en nombre Jesucristo. Seguimos orando, pueblo de Dios. Sigue orando, pueblo de Dios. Aleluya. Ahora, vamos a reprender toda enfermedad del diablo. Enfermedad del diablo. Esos dolores, aleluya. Esos dolores, aleluya, de nuestro organismo. Vamos a empezar desde la cabeza. Ese dolor de cabeza, en nombre de Jesús. Todo estrés del diablo. Todo pensamiento del diablo. Y esta hora se va. Desaparece. Salga de su cabeza. Ese dolor de cabeza. Salga. La sangre de Cristo tiene poder. Sangre de Cristo tiene poder. Salga. Salga. Hay poder. Hay poder. Aleluya. Suelta, suelta. Hay poder. Suelta. Salga de su cabeza. Salga de su cabeza. Salga. Todo estrés, todo pensamiento malo. Salga en nombre de Jesús. Salga. Aleluya. Aleluya. Toda enfermedad del diablo, sal ahora. Así llorando, salga.
1: Aleluya.

0: levanta tus manos al cielo, dígale.
1: Sáname.
0: Pastor, díselo.

0: a su nombre, a su nombre, a su nombre.
1: Gloria al Señor, aleluya.
0: Quizás has sido herido, así lastimado. O quizás estabas así como el ciego Bartimeo, enfermo. Quizás estabas enfermo, con heridas en el alma.
1: Calor siente, pero más pastor trinca.
0: Un día Jesús iba de y en el camino había un ciego que escuchó a pasar a Jesús. Preguntaba: ¿quién me está pasando por aquí?

0: quizás ya no siente la presencia de Dios.
1: A mi hermano, ese se llama.
0: Pero es tiempo de decirle: Señor, restáurame.
1: Amén. Gloria al Señor. Y hermanos.

0: Vamos, díselo, díselo en esta mañana.
1: Más juicio, ¿no? Juicio está más. Ahora que ¿cierto? Ya está chayo, arme, anual, quite. Ya está más juicio, romántico.
0: Levántame, levántame.
1: Ahora de Dios. Levántame.
0: Él está aquí, déjale que te...

Señor Dios. Una hija joven, Señor. Padre bendito Dios, que se ha puesto paralítico.

Gracias, Señor Jesucristo Dios. Igualmente tu hija Delia Maquera, Señor, su problema matrimonial. Tú lo sabes, Señor Dios mío.

0: 11 y 26 minutos.
1: Gloria a Dios. Gloria a Dios. Gloria a Dios. Aleluya.

0: Yo quiero en esta mañana que tú levantes tu mano bien arriba, arriba, arriba.
1: Dos, tres, cuatro, hasta cinco.
0: Levanta tus manos arriba en esta mañana.
1: Marcos capítulo 2, versículos 2, 3.
0: Él está aquí, Él está aquí.
1: 4 y 5. Amén. Gloria al Señor.
0: Él está aquí, Él está aquí, Él está renovando.
1: La palabra del Señor dice en el libro de San Marcos capítulo 2, versículos 2. Nombre del Padre, del Hijo y del Espíritu Santo. Dice así. Marcos capítulo 2, versículos 2. Inmediatamente se juntaron
0: ese río de agua viva,
1: de manera que ya no cabían
0: ni aún
1: a la puerta.
0: Sumérgete en su río.
1: 3. Entonces vinieron a él unos trayendo un paralítico que era cargado por 4. Versículos 4. Y como no podían acercarse a él a causa de la multitud, descubrieron el techo de donde estaba, y haciendo una abertura bajaron el lecho. Al ver Jesús la fe de ellos, dijo al paralítico: hijo, tus pecados te son perdonados. Palabra de Dios. Aleluya.

0: Tiempo, naira tiempo, hermano, hermanita, vale necesita pana, hermano, tatitur katokan, hermano.
1: Podemos vivir sin
0: vale necesita pana, hermano, hermana, tatitun arunaka.
1: Eres el agua.
0: Vale necesita pana, hermano, hermanita, tatituna milagrunaka, cuidakiratana.
1: Queremos
0: a su nombre. Y a ti, pana, Señor, hermano, hermanita, eres el Señor. El Señor está llegando a una casa.
1: Día,
0: donde hay un necesitado, donde hay un enfermo, ucaro puriscana, hermano.
1: Gracias.
0: Y a genagaste, hermano, inmediatamente juntas y nace, hermano. Al puxana, hermano. Vale, puxana. Iscache, hay, y vas a campañas, hermano. Iscache, hermano. Al pachi vas a un tapna, su hermana, hermanita. Gloria al Señor. Ni a jayucar un taza. Pero dice la palabra, hermanos. Gloria al Señor, ¿no? Se juntaron muchos, de manera que ya no cabían ni aún a la puerta. Ni punkurus, hermano, hermanita, acá está en jamás a nacer, hermano. Ejemplos añanses. Acá pam, ma, ut, acá purin pam, Jesucristo, ¿no? Purin pam. Y hermano, acá es pocaraneo.
1: Levante su mano.
0: Usted paró pocaraneo, hermano, ya está punku más, gilar taneo, hermano, hermanita. Pero yo recuerdo, hermano.
1: Dile gracias, ¿no? Dios.
0: En el año 2000, ¿no, pastor? Gregorio. Ucán, hermano, la gente sabía
1: este
0: que va a ser el final. Acá ahora tu cocinero.
1: Permite que tú estés en este.
0: Ya sabían todos esa noticia. Ya está.
1: Te da un día más.
0: Tatito los tactuña, orazao. Y seguramente, pastor Gregorio, acá no, pa'wa, pastoritas payana. Y sabiendo eso, hermano, hermanita, la gente se llenaron.
1: Señor.
0: Ya no había banca, ya no había sitio, espacio, ya no había ni la puerta, hermano, hermanita. Atrás de la puerta estaban. Igualmente, ahora nos dice, hermano, hermanita, cuando Jesús viene a la casa, hermano, hermanita, inmediatamente la gente se juntaron, muchos, de manera que ya no cabían ni aún a la puerta. Pero Jesús predicaba la palabra.
1: Lo que yo
0: hago. Y todos querían escuchar.
1: ¿A dónde
0: está una pana cuya quilata?
1: ¿A dónde? Gloria
0: al Señor. Vamos a poner tema número uno. ¿Dónde está Jesús? ¿Dónde está Jesús? La gente se reúne.
1: Tú me conoces.
0: Marcos capítulo 2. Versículos 2. Donde está Jesús, la gente se reúne. Cauquín que es su
1: pensamiento.
0: Mata pinius, hermano, hermano.
1: Sabes
0: y nuestro pensamiento es, hermano, nuestra fe en nosotros. Iwanan, Iwasan, Iwasan, hermano, hermanita. Acá que Jesucristo, cautan que, hermano. Su nombre es. Acá están que Jesucristo, hermano, hermanita. Cuando a Marta, hermano, hermanita.
1: ¿A dónde iremos?
0: ¿Por qué? Porque

0: la gente se reúne. Estos últimos días, estos últimos tiempos, no somos nada todavía, y más, y más, y más, hermano, se va a llenar la gente. Gloria al Señor. Gloria al Señor. Y dice, hermano,
1: ¿dónde
0: está Jesús? La gente se reúne, entonces aquí hay la presencia de Jesús, atraída por las personas.

0: Amigo, ¿qué pan quita, hermano? Sino que
1: cierto
0: Él está
1: como
0: en el
1: la
0: medio.
1: Mañana.
0: Ahora, ¿cuál es tu medio? Me pregunto. ¿Dónde es tu medio?
1: Cierto Ay, como yo te hablo, me puedes oír.
0: Aquí está, hermano, nuestro Señor Jesucristo. Más, ha llamado, hermano, hermanita. Jesucristo vive en mi corazón. A su nombre. Jesucristo es el centro de mi corazón.
1: Te hablo y me puedes oír.
0: Aleluya.
1: Gracias.
0: Él vive. Él mora.
1: Sabemos que tú estás aquí,
0: corazón,
1: Señor.
0: Glorias al Señor. Por eso, cuando Él

0: porque tú eres el río.
1: No, no, no, ¿cómo se acuta?
0: Tú eres el agua de vida, Señor.
1: Gloria al Señor, aleluya. Entonces, Jesús debe ser el centro. Gloria al Señor, aleluya. Jesús no solamente hacía milagros,
0: sino que cosas más de tu presencia, Señor.
1: Anillo Jesucristo, milagro, mayor, mayor ganas, hermano. No era tiempo en acá, hermano.
0: Gracias, Señor.
1: Anillo para sargánate solamente hacer milagros. Coyer, mayor, sargán, sarto, hermano, hermano, hermanita.
0: Esta mañana.
1: Sino que, ¿qué más hacía?
0: Gracias por este tiempo.
1: Él hacía, hermano, más su palabra. Y a ti, Nanacapua, Tatitun, Arunacapua, Arzona, Ucapana, Cuyajilat.
0: Agradecele a Dios.
1: A su nombre.
0: Dile gracias.
1: A su nombre. A su nombre, gloria al Señor, aleluya. Ya tiempo no está. Aquí Janio acá, utaparos por ningún solamente milagro, maya gloria a ser hermano.
0: Gracias.
1: Janio, ¿cuál es decir, me dijo tanto, mi hermano? Está bien, hermano, que venga enfermo. Está bien que venga, hermano, hermanita, gloria al Señor, con problema. Pero lo más importante, dice la palabra, hermanos, que tenemos que recibir la palabra del Señor. A su nombre.
0: En el nombre del Padre,
1: a su nombre,
0: y del Espíritu Santo.
1: Hermano Carmelo, aniquita.
0: Gloria a Dios. Gloria a Dios. Gloria a Dios. Dele palmas al que vive.
1: Pastor Jesús Manuel, vamos a optar. Así que hermano, hermanita, y que por esta mano, párate. Date una vueltita. Estira tus manos arriba. Y suéltate todo para Jesús, hermano. A su nombre, gloria al Señor. Entonces, hermano, Jesús no solamente venía a hacer milagros, sino también, hermano, venía a enseñar la palabra de su papá, el Padre.
0: Te damos honra y gloria a ti, Señor, en esta preciosa noche.
1: Los necesitados físicamente son importantes,
0: Señor, en esta noche,
1: pero también
0: bendecir tu santo nombre, Señor.
1: ¿Cuál es importante, hermano?
0: Gracias,
1: cuerpo físico. ¿Cuál es importante, hermano?
0: Por tu amor.
1: Porque
0: gracias,
1: rey, hermano. Hermanita, anjas ganat, hermano. No, hermano, sino que hermano hacía su papá todo lo que ordenaba, hacía él, hermano, hermanita. A su nombre, aunque papá ordena, hermano, por eso, hermano, Jesucristo era hombre de oración, hermanos. A su nombre,
0: como dice en esta noche, levanta tu mano.

0: señasado. Nayera, dijera señas, hermano, hermanito. No importa, media hora, una hora, aguanta, aguanta, aguanta, hermano. Dios está contigo, hermano. A su nombre, gloria al Señor. A esos hombres, a esos libres, a esos pastores que están haciendo en este sentido, hermano, hermanita, Dios lo usa. A su nombre, Dios lo usa, hermano. Él es su instrumento de él. Un instrumento para hermano.
1: Él es santo, él es poderoso. Él es el rey de reyes y señor de señores.
0: Aquel que no se arrodilla para el Señor. Y nada más yo amparo lo que te escucha.
1: Él es el rey de reyes.
0: A mí igual que está ahí también, hermano. Porque no es su instrumento, hermano. Su nombre, gloria al Señor. Aleluya. Por eso dice bien claro la palabra, hermano.
1: Adórale en esta noche.
0: En física, en nuestro cuerpo, era muy importante para Señor. Nuestro Señor Jesucristo. ¿Por qué? Porque Él sanaba, hermano, hermanita, con su poder de su papá, con la autoridad de su papá, hermano, hermanita. Él

0: Este parece que es verdaderamente hijo de Dios.
1: Acércate ante su presencia.
0: Porque paroja, ani kunas atipkanat hermano. Ni ma usutas atipkanat hermano.
1: Díselo.
0: Ni amparan pisparlo katkanat hermano. Pero aquellos hombres, aquellas mujeres
1: santo que tenían
0: fe, hermano, hermanita, sanaban. Aquellos hombres, mujeres, hermano, que estaban buscando la presencia del Señor, se sanaban, hermano. Su nombre.
1: Gloria
0: al Señor. Hermano, no seas pendejo, hermano.
1: Díselo.

0: Señor, perdóname, Señor.
1: Tú eres santo, Señor.
0: Señor, Dios mío, estas manchas.
1: Eres el Rey de Reyes y Señor de Señores.
0: Ya está nuestro corazón, ya está limpio.
1: Bendecimos tu nombre en esta preciosa noche.
0: Nuestro cuerpo.
1: Oh, recibe toda adoración, Señor. Maravilloso Jesús.
0: Venimos con un buzo.
1: Maravilloso, Señor.
0: Con un zapato.

todo llega. No, para el Señor, hermano, hermanita, por eso dice, el cuerpo debe ser como para el Señor. Amén, hermanos, eso dice el... Amén, gloria al Señor. Así que, hermana, hermanita, somos muy importantes.

0: siempre habrá necesitados que necesitan ser llevados.
1: Él está en este lugar.
0: Hermanita, Tatitur
1: necesita. Él está en este lugar.
0: Hermanos.
1: Puedes adorar esta noche.
0: Hermanos. Y estos tienen que ser.
1: Puedes rendir adoración al Señor en esta noche.
0: Ir pañaponios, hermano.
1: Porque cuando tú le empiezas a adorar,
0: pero hermano,
1: algo empieza a suceder.
0: Oh,
1: en el nombre de Jesús.
0: Saratao, hermano, hijo panagasiva.
1: Adórale, adórale, adórale.
0: Ya hutao, walhutao, hutao,
1: basta de quejas.
0: Basta
1: de pedirle algo. Es momento de adorarle, de decirle que Él es santo.
0: Y hasta Valisoma, coma sarna.
1: De decirle que Él es el Todopoderoso.
0: Aquí así tasquiva. ¿Y cuándo vas a venir, hermano? Dios te ha sanado. Hutao, saratao.

0: glorias al Señor. Y esta palabra está cumpliendo. Todos los necesitados hay que llorar donde Jesús. Y el Señor va a hacer su voluntad. Y el Señor va a sanar. El Señor va a hacer milagro. A su nombre. No es mi palabra, hermanos. Dios habla así. Glorias al Señor. Aleluya. Está escrito el mismo libro de Marcos, capítulo 2, versículos 3 y 4.
1: Tú eres santo, Señor.
0: ¿No? ¿Para qué no estás buscando, hermano, otro texto, otro, ¿no? Otro Marcos, otro primero de Corintios,
1: sino que, hermano,
0: este tema solamente iba a hablar, solamente.
1: Y en esta noche levantamos, Señor, adoración para ti.
0: Nada más, hermanos. Y hoy estamos diciendo, hermano, todos los necesitados deben ser llevados donde el Señor Jesucristo. Con Castellano vamos a leer Marcos capítulo 2, versículos 3 y 4. Dice, versículos 3, entonces vinieron a él de unos trayendo un paralítico.

0: trayendo un paralítico que era cargado glorias al Señor, paralítica.
1: Cierto como yo te hablo y me puedes oír.
0: Cual jamantana, hermano. Frasada rescallanta de pueblo de Jeratana. Glorias al Señor. Ucat palas chito, hermano. Glorias al Señor. Entonces vinieron a Él. Juntaron un tapje. ¿Quién es Él? El Señor Jesucristo. Él está aquí, hermano. Por eso el paralítico viene aquí a su casa, hermano. A su nombre. Así dice

0: Basada
1: en su nombre. Y ahora se fue a la presencia del Señor Santo. Yo a la paz, mi hermano. Charo Calderón está apuntado para el hermano.
0: Él está en este lugar.
1: Igualmente a Pandirio, una hermana de acá abajo, no la recuerdo su nombre.
0: Siente su presencia, la base del Padre,
1: hermana. Y justo nos tocaba tocar ministerio de alabanza, Abba Viva, hermana y hermanita, y se sentaba aquí la mamá, su hijo, su hija, atrás sus hermanas. Tocamos alabanza, tocamos en la noche, domingo en la noche, y adoramos al último hermano. La hermanita, ¿qué pasa? Santa Waifi, acá sitio un hermano. Y hasta a paseo a su nombre
0: aquí.
1: ¿Por qué? Porque ella vino, hermano, hermanita, a él.
0: Dios a él, está Señor Jesucristo, claro, aquí.
1: A su nombre, y tatito hermano, recoge a su guay, cuida aquí la
0: tía. Dios paseo, está aquí.
1: Ya no hace ruido ni más.
0: Aquí.
1: Por eso, hermano, hermanita, glorias al Señor. Aleluya, bien claro en su palabra. Glorias al Señor.
0: Aquí.
1: Los necesitados.
0: Levanta tu voz, dice.

0: puedes oír.
1: Nunca más las chas, hermanos. Nunca más que chas. Ya está cerna, hermano. Así Dios obra, hermano. Cuando uno se entrega de todo fe al Señor, el Señor lo responde, hermano, hermanita. ¿A su nombre? Por eso es importante, hermano, hermanita, servir a Él, estar delante a Él.
0: Es
1: Él, se llama
0: donde están dos o tres congregados en mi nombre.
1: Señor, aleluya.
0: Allí voy a estar en medio de ellos, dice su palabra.
1: Capítulo 2, versículos 3 y 4. 3 hemos leído.
0: Quizás hoy te encuentras cansada.
1: Como no podían acercarse a Él,
0: quizás hasta te encuentras desanimado.
1: Descubrieron.
0: Pero su palabra dice: venid a mí todos los que estéis cargados y trabajados.
1: Y haciendo una abertura,
0: yo os haré descansar, dice su palabra.
1: Un día hacia el paralítico.
0: Quizás tengas cargas hoy.
1: Multitudes,
0: quizás tengas aflicciones,
1: es
0: tiempo de que vengas a los pies del Señor,
1: donde Jesucristo estaba en el medio, hermano. No podían,
0: vengas a los pies del Señor y le digas: Señor, solo quiero adorar.
1: Dale campo, abre, abre el campo, danos la pasada. No había.
0: La verdadera adoración está en los peores momentos de tu vida.
1: Todos querían escuchar la palabra del Señor. Entonces, los que traían
0: ahí es cuando verdaderamente debes adorarle al Señor.
1: Al paralítico, hermano, hermanita, glorias al Señor.
0: Y muchas veces quizás no lo hacemos.
1: Han pensado, ¿qué hacemos? No, montañas y montañas.
0: Porque su palabra nos dice y nos enseña. Dad gracias a Dios en todo tiempo.
1: Ya está, ujatuá. Hermano y hermanita,
0: ¿por qué no decirle gracias, Señor, por este tiempo?
1: Un solo hecho. Y quiñapar.
0: Gracias, Señor, por la situación,
1: hermano,
0: que estoy pasando.
1: Delante
0: porque yo
1: de él,
0: sé que tú eres mi redentor.
1: Dale, hermano, hermanita. Así que, hermano, hermanita,
0: que tú eres mi Señor.
1: El paralítico, hermano, ya está bajo.
0: Sé que
1: Jesús,
0: tú eres mi fortaleza, Señor. Gracias.
1: Su bendito nombre. Gloria al Señor. Aleluya.
0: Dile gracias al Señor.
1: Bien, queridos hermanos.
0: Él está aquí.
1: Estamos aprendiendo, hermano, hermanita, y necesitado
0: en el nombre
1: de
0: Jesús. Tus cargas se van.
1: ¿No? El Señor.
0: Tus cargas se van.
1: Y el Señor.
0: Porque
1: sabe lo que va a hacer, hermano, hermanita. Upao yate, hermano.
0: Cubre todo yugo.
1: Hermano, hermanita.
0: Rompe toda cadena.
1: Él va a ser, dice, hermano,
0: hay
1: un paralítico necesitado, necesita ayuda, no ayuda de hombre, sino ayuda de Dios, hermano.
0: Gracias, Jesús de Nazaret.
1: Y sigue diciendo, glorias al Señor.
0: Gracias,
1: tus
0: Señor.
1: Amigos no se quedaron
0: conoces
1: indiferentes.
0: El corazón de cada uno de tus
1: hijos, hermano, hermanita,
0: la necesidad de cada uno de ellos, Señor.
1: Tú sabes
0: lo que pasa a diario.
1: Si no, hermano, piensa, que este paralítico debe ser sanado, hermano. Su nombre.
0: Levanta tus manos arriba.
1: Eso es lo más importante, hermano, hermanita.
0: Una vez más
1: vamos a ir con esa decisión, que ese enfermo, hermano, tiene que ser sanado por nuestra fe.
0: Como no decirte que tú eres santo, Señor,
1: curado por nuestra fe, porque Jesús está en medio de nosotros.
0: ¿Cómo no
1: va a obrar, hermano, hermanita? Su nombre, gloria al Señor. Aleluya. Aleluya. Hicieron todo lo posible para acercarse a Jesús.
0: Santo, santo.
1: Nosotros también tenemos que hacer todo posible, hermano y hermanita, para ir a visitar a nosotros.

0: obstáculo. Nadie te va a decir, no vayas, no vayas. Si no, hermano, hermanita, gloria al Señor, y el Señor dispone todo. Gloria al Señor. Ni te ñane. Marcos capítulo 2, versículo 5. Dice Marcos capítulo 2, versículo 5. Al ver Jesús la fe de ellos, dijo al paralítico:
1: Gracias, Señor, gracias, gracias.
0: Tus pecados
1: queremos honrarte a ti. Queremos
0: levantar una
1: adoración a ti, Señor.
0: A su nombre. ¿Cuántos creen esta palabra del Señor?
1: Gloria
0: al Señor. El
1: Jehová
0: Señor,
1: de los hermano, ejércitos.
0: No quería que le reprendan los demás.
1: Adórale al Señor en todo tiempo.
0: Hay
1: mi
0: hermano.
1: Hermano.
0: Solamente Él decía
1: que las circunstancias,
0: hermano,
1: no te impidan adorar a Dios.
0: Jesús, la fe de ellos.
1: Ni la escasez, ni la enfermedad.
0: Y a ti, hermano. Y ya lo sabéis, hermano,
1: sino que adórale todo tiempo al Señor y dele gracias.
0: Y para tallaros, hermano, ya
1: aprendamos a ser agradecidos con Él.
0: Sabía que ya tenían fe, hermanos.
1: No solamente por las cosas buenas que Él nos pueda brindar.
0: Por eso dijo el Señor, y a mí hay mensaje, hermano, hermanita, y vas a
1: quitar
0: hermanos. Gracias.

lleno. Utaja, vale, pocana, hermanos. Gloria al Señor. No pudieron entrar a la puerta. Ani mantañ puerip ganat, hermanos. Buscaron otra manera. Ya estoy chup y japana, ugat mantanip han, hermanos. Amén. Gloria al Señor. Entonces, la lección, la aplicación, ¿cómo debe ser? Jehová está con la paz. La fe, fe falta, hermano. La fe, y ya sabe. Human y ya sabe más con gas. Nan con gas. Gloria al Señor. Jehová san, hermano, hermana, utjaña pawa, un fe. Y ya sabe, ya está, hermano, ya está, kunate, han wali, han acá, wali, ya pao, acá, maña pao, señapa, hermano. Con fe. Arzuñasao, hermano. Todo positivo, no negativo, hermano. Gloria al Señor. Así que, hermano, hermanita, la gloria del Señor, ahí está, hermano. ¿No? Entonces, aplicamos. La fe verdadera no abandona fácilmente. Iwasan iausabija, hermano, chikap, chikap, iausabija, hanil abandon kishidan, hermano, hermana. Iwasan chikaponili, hermano. Kauk sarañanis, kuns lorañanis, hermano, hermana, gloria al Señor, Jehuasan pichicane, hermano, a su nombre. Así que tenga una fe verdadera, hermano, hermanita.

0: Gloria al Señor. Pero hay que estar, hermano y hermana, a la palabra del Señor. Con nuestra fe verdadera, hermano. Si tenemos esa fe verdadera, no nos abandonará nuestro Señor Jesucristo. A su nombre, gloria al Señor. Para terminar, quinto lugar. Jesús, gloria a Dios. Jesús tiene poder para transformar vidas. Glorias al Señor, aleluya. Por eso decimos, ¿no? Glorias al Señor, el Señor es el centro de nuestra vida. Él está en nuestro corazón, hermanos. Las personas se encuentran, hermano, hermanita, con esperanza. Soy tan tatito, hermano, tú eres la esperanza, Señor, está en hermano.
1: Son las 12 del mediodía y 8 minutos.
0: Gloria al Señor. Seamos como aquellos amigos que no se rindieron. Ukajena kam, hermana, hermana, upanaka pin, stasipkano alpun. No, no, por ñanu Jesucristo y por ñanu sano. Y para el tico, sarta taña pao, sapjana, hermanos. Así también tiene que ser nuestra decisión de nosotros, hermano, hermana. No rendirnos, hermano. Nunca te rindes, hermano. Nunca te rindes, hermana. Pastores nunca se rinden. Glorias al Señor. Con las ayutas fama, hermano. No importa, hermano. Con saidora sepkata, hermano. Yo he pasado muchas de estas cosas. Yo les hablo con mi experiencia, hermano, hermana. Durante estos 15 años, ¿qué es lo que me pasó, hermano? Los pastores, ¿qué hicieron por mí? Hermano, del ministerio, ¿acaso no me bajaron? Tú ya no puedes tocar, puedes irte. ¿Acaso, hermano? Pero sigo siendo, hermano, valiente para el Señor. Nunca me rindo delante del Señor, hermano. El servicio es para el Señor. Aunque seas pecador, sigue sirviendo al Señor, aleluya. Sigue sirviendo, porque el Señor busca a los pecadores, a su nombre. Él está con nosotros. Así que, hermano, no te rindas. No nos rendimos, hermano. Tenemos que llegar hasta, hermano, hasta los últimos. Tenemos que llegar a los pies del Señor cada día, hermano, hermana. Tatitun kayuparu pult apañan, hermano. Aquí está el pie del Señor Jesucristo. Uyaptati. Uyaptati. Tatitun kayup mega gankaske, hermano. Él es muy grande, él es poderoso, hermano. Por eso ve, hermano, kamunt pachupaja, unje, hermanos. Gloria al Señor, aleluya. Entonces, queridos hermanos, nuestra conclusión, hermano, es esperar a nuestro Señor Jesucristo con esperanza. Esperar, hermano, hermanita, que nuestro Señor Jesucristo está con nosotros. Y decir, hermano, hermanita, nosotros nunca nos rendimos, hermano. Venga lo que venga, hermanos. Pase lo que pase, hermanos. Sigue al Señor. Él te salvará. Y un día estaremos con nuestro Señor allí en los cielos. Alabando todos los días, hermano. Ay, no habrá, hermano, enfermedad. Ya no habrá, hermano, tristeza, hermano. Ya no habrá lamento, hermano. Ay, vamos a gozarnos eternamente con nuestro papá, su nombre. Hermano, no habrá hambre. No habrá sed. Mancañas pucatani cuyaquilata. Y si más pucatán, hermano, estarás vestido de blanco, hermano, y tendrás una corona, hermano, hermanita. Su nombre, el Señor, eso está preparando para cada uno de ustedes. Su casa ya está preparado, ya está terminado, hermano, hermanita. Su nombre, listo para descansar allí, hermano, hermana. Vamos a descansar en alabanza. Vamos a descansar con adoración con el Señor todos los días. Con Él estaremos alegres, gozosos, hermano, hermanita. Eso es lo que, hermano, hermanita, estamos esperanza. Esa es la esperanza de nuestro Señor Jesucristo, a su nombre. Así que, iglesia del Señor, no se rinda, no vaya atrás.

piense otras cosas. Gloria al Señor. Aleluya. Gracias, Señor. Y les digo la frase final. Les digo una frase final. Así dice: no sabemos cuándo puede cambiar una vida. No sabemos cuándo puede cambiar una vida. Aníbal tanto, hermano. ¿Cuándo puede cambiar tu vida? ¿Cuándo puede cambiar mi vida? ¿Cuándo puede cambiar mi carácter, mi pensamiento? ¿Cuándo? No sabemos, hermano, hermana. Gloria al Señor. ¿Cuándo decimos llevarte hasta Jesús? ¿Cuándo decimos llevarte hasta Jesús, hermano? Si estamos llegando, hermano, a Jesús, nuestras vidas, hermano, se cambiará. A su nombre. Se va a transformar nuestras vidas, nuestro carácter. Y vas a ser una cabeza, hermano. Humilde corazón. Vale, monasterio. Hakiru tukta, este hermano. Cuando tú estás llegando a Jesús. Pero hoy en día, muchos su iglesia se ha enfriado. Vale, choker tatao iglesia, hermano. Sino en todo lugar, hermano. No hay oración, no hay ayuno, no hay palabra. No guardan estas palabras, hermano. Un pastor, por demás, predica la palabra. Y yo le pregunto a la semana que viene, ¿de qué texto hemos hablado? ¿Qué capítulo? ¿Qué versículo? Ya no se recuerdan. Así que, hermano, hermanita, por eso dice esta frase, hermano, hermanita, no sabemos cuándo puede cambiar una vida. Hay un capítulo, hermano. Si tú guardas estas palabras, si tú guardas en tu mente, en tu corazón estas palabras, hermano, vas a estar cerca del Señor Jesucristo. Amén, hermanos. Amén, hermanos. Gloria al Señor. Bien, hermanos. Hora llegó. La hora llegó, son 12 del mediodía, 10 minutos. Aleluya. Chaste. 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Gloria al Señor. Aleluya. 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Vamos a invitar a nuestra hermana Diana. Pastayani pañane. Naira Kataro. Y después de orar voy a invitar a mi pastor Gregorio, a mi pastor Rogelio, a mi pastor Enrique. Quiero invitación cuyaquilatas para orar este mediodía. Pastor Nipjañani, Takeini Makatasipjañani, gloria al Señor. 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Tráigale una silla adelante. Tráigale una silla, glorias al Señor. Una silla, por favor. Hermana Vique, muy bien. Ahí está, glorias al Señor. Acerquémonos a nuestro Padre Celestial. En esta hora, bendito Dios, Padre poderoso, Señor, Padre eterno eres, Dios mío, Dios mío, aquí está tu pueblo, aquí están tus hijos, Señor, aquí están tus siervos, Padre Santo. Aquí están, Señor, Dios mío, Padre Santo, tus ministros, tus líderes, tus lideresas, Señor. Todos son, Padre Santo, Dios mío, servidores de ti, papá Dios. Todos te sirven, Señor, Dios mío, con alabanza, con la palabra, con los textos, con los testimonios. Señor, así te servimos, papá Dios. Amado Dios,
Nos presentamos, Señor, en tu altar. Nos presentamos, Señor, Dios mío, debajo de tus pies. Puestos de rodillas, papá Dios, aleluya. Nos presentamos, Señor, Dios mío, con una decisión, con un pensamiento, que tú estás aquí delante de nosotros. Padre bueno, Padre maravilloso, Padre santo, recíbenos, Señor. Recibe tu pueblo. Recibe tus hijas, tus hijos, Señor. Aquí estamos, papá Dios, pero no somos santos, no somos justos delante de ti, papá. Siempre te fallamos cada día. Padre bueno, Padre maravilloso, perdónanos.

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Hermano, hermana, pídele perdón al Señor. ¿En qué hemos fallado al Señor? 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

te he fallado, perdóname, dile al Señor. A mí también perdóname, papá Dios. Perdóname, Señor, cuál es mi actitud, qué mal estoy llevando cada día. Perdóname, Padre Santo Dios.

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Perdónale. Perdónanos, Señor. Perdónanos todo, papá Dios mío Jesús. No queremos volver a nuestras casas con el mismo pecado, Señor. Queremos ir limpios, Señor, de tu casa, Señor. Queremos ir humildes, Señor. Padre Santo, perdona a nuestros hijos. Perdona a nuestras hijas. Yo van a caer perdón a Señane. Yo van a campeche comerte a Estana. Yo van a campeche anual arfa a Estana. 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

0: Bolivia, Argentina, Brasil, Estados
1: Unidos. Son las 12 del mediodía y 22 minutos.
0: Cuando acabas perdón, estás mal, Dios, ay, Dios. Sacen maitas y es más, Señor. Nanoana acabas perdón, no hay Padre Santo. Hijo Franklin, que está impuro, su esposa Mari. Perdona a mi hijo Plinio, que está en Macusano, su esposa Fanny. Perdónale, Padre Santo.

hijo y su familia, perdónale, papá Dios. Perdónate a mí. Perdona a tu hija Diana, Señor, Dios mío. Tú conoces su andar.

ahora, Señor Santo Espíritu. Gloria a Jesús, gloria a Jesús, gloria a Jesús. Al poder, a sangre de Cristo. Aleluya, aleluya, gloria a Señor Jesús. Gracias, Señor. Gracias, Jesús. Gracias, Espíritu Santo. Aleluya. Ven a palabra a Dios. Ven a palabra a Dios en esta hora. En este momento, Jesucristo y Nazaret. Aleluya, gloria a Jesús. Papito Dios. Aquel que es marca más fiesta. Aquel que es marca más papá y churro que es sana. Aquel que es marca más fiesta, Señor. Primero me acepta tan papito Dios. Acá con el Señor Dios tata. 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Como es tan una ciudad que es Dios tata. Como es tan Dios verdadero, bendito Jesús.

Las 12 del mediodía y 50 minutos.

Señor. Gracias, Padre. Los pagas más de la mata, puta. A la pachanquera, capachanque, Padre, misericordia. Aleluya. Gracias, Señor. Un capachado aquí está, Señor. Humano, chispachas, cuchulo.

adelante, hermanos. Es un tapito, Dios Padre, misericordia. Ana ti, también, Dios de paz. Como a ti, a cada uno de caro, Señor Jesucristo y Nazaret. 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

Pues contigo es la cocina, contigo es nunca ya que asamos al Señor Santo Espíritu. 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

0: aquí están tus hijas, postrado delante de ti, Padre, que no pueden caminar, quizá, Señor.
1: La radio te informa la hora, 13 en punto.

Cristo Jesús, declaro libre vas a caminar, hermanita. Bendito sea, Señor. Así también, Señor, aquí está, Señor, tus hijas, que están.

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Dios, a su nombre. Gracias, Padre Santo, gracias, papá. Que historia me cadena, nuestra brujería, esta hechicería, esta ropa, esta brujería, todo el mundo, solo me coge y seis meses de tu hija, con el pelo de su gata, por tu llaga, pasando.

0: para Haití. Santo, echa papá, sana, sana libre, papá. Hay que chocar una cosa, papá.
1: Una y 46 minutos.
0: Sano, libre, sano, libre. Aliba chimagay, papá. Hermano lindo, ambarlo tañan. Si te dan Dios Padre en Tapaya. A la gloria del Padre. A la gloria del Hijo. A la gloria del Espíritu Santo. Gloria.

0: Gracias, hasta luego, papá. Gracias, para santo, San Cristo. Habla tu sierva, sana libre, papá. Abra así, papá. Se levante, entonces, levante, hija, levante. Levanta, levanta, hasta san. Gloria a Dios, papá, gracias, me. A ver, papá. Hermana, abre, abre. A ver, levanta tu pie, levanta tu pie. Gloria a Dios, sano, sano. Dale, ahí está. Cuál ahí está, está, está. Ale, vas, ahora sí, manta. Gloria a Dios, es papá, gracias. Oración a Cristo Jesús. Esto es un don de Magdalena, pues, en Mateo 11, 28. Gracias, hermano pastor. A ver si, hermano, dirección. Gloria a Dios, papá. Hermano, dirección y culto. Hermano, victoria, bendiciones.
1: Gloria a Dios. Gracias, Señor. 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Señor, gracias. Tan grande. Maravillosas son tus obras. 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
1: la radio te informa la hora 14 en punto
0: 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Por eso, amadas hermanitas, yo voy a alabar a mi Señor tiempos a ti para chitar.

0: Te doy por esta alabanza, bendito Padre, bendito Jesús. Amadas hermanitas, vamos a dar tres glorias por estas alabanzas. A la gloria al Padre, al Hijo, al amado Espíritu Santo. ¡Gloria a Dios! ¡Gloria!
1: Gracias. Amén. Dios
0: le bendiga. A su nombre. Gloria a Dios. 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A la gloria del Padre, al Hijo, al amado Espíritu Santo, gloria a Dios, gloria a Dios, gloria a Dios, santo es el Señor, sus gracias, Señor Jesús. ¿Qué que perendeche, hermana? Hermana Cancaspa. Gloria a Dios. Y hasta aquí, Sanía. Gloria a Dios.
1: Padre bendito, Señor. Santo.

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Gracias, señor. En nombre del Padre, del Hijo, del Espíritu Santo. ¡Gloria a Dios! ¡Gloria a Dios! ¡Gloria a Dios! 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

0: recita o curso al culo. Gloria a Dios.
1: Pastor, bueno, hermanitas, muy buenas tardes, señor. 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Después, cuando hemos orado aquí, hemos orado, pero yo digo, siempre es bueno orarse a Cristo, quizás, ¿no? Con jamás, yo no sé, pero Dios nomás sabrá lo que hace. 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

pero ahí vino la presencia de Dios. Gracias al Dios, esos son todo lo que nos ha mostrado, es de Dios, todo lo que viene es de Dios, todo lo que viene es de Dios. Solo digo yo eso porque no somos nadie, el Señor...

0: también se están arrepintiendo acá en mi barrio, también necesita mucho y estamos que clamamos por ellos. Dios mío, Señor, que nos use cada día, cada momento, porque gracias Dios Santo, el tiempo es oro y también yo sé que el pastor se está alistando. Vamos a dar tres glorias a nuestro Padre Dios Todopoderoso. La gloria sea al Padre, al Hijo y al Espíritu Santo. ¡Gloria a Dios! ¡Gloria a Dios! ¡Gloria a Dios! Gracias Dios, Santo Rey. Padre maravilloso, Dios bendito, úsanos. Y al Hijo y al Espíritu Santo. Amén.
1: Gloria a Dios, como hermana Arstaskina. Chakpachasensa, como es que a su nombre, pero igual que palsna, ya está ahora aquí, avanzará aquí. Ya está, ya invita a pastorar. 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
2: 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Vamos a leer capítulo 3 de Evangelio San Juan acam siwa tatitun arunta capaz versículo

0: Nicodemo le dijo: ¿Cómo puede un hombre volver a nacer siendo viejo? ¿Puede entrar por segunda vez en el vientre de su madre y volver a nacer? 5. Jesús respondió y le dijo: en verdad te digo, nadie puede, si no naces de agua y del Espíritu, no puedes entrar al reino de Dios. Lo que es nacido de la carne es carne, y lo que es nacido del Espíritu es Espíritu. 7. No te maravilles que te diga, es necesario que vuelvas a nacer. 8. El viento sopla de donde quiere y va, tú oyes su sonido, pero no puedes saber de dónde viene y a dónde va. Así es todo aquel que es nacido del Espíritu. 9. Nicodemo respondió y le dijo: ¿Cómo puede ser esto así? 10. Jesús respondió y le dijo: en verdad, ustedes son maestros de Israel y no saben estas cosas. 11. En verdad, de cierto te digo que lo que sabemos hablamos y testificamos, lo que conocemos, lo que vemos, y no reciben nuestro testimonio. 12. Si yo tengo estas cosas y ustedes no creen, ¿cómo creerán si les digo cosas del cielo? 13. Nadie puede ascender al cielo sino el que ha descendido del cielo, que es el Hijo del Hombre que está en los cielos. 14. Y así como Moisés levantó a la serpiente en el desierto, es necesario que el Hijo del Hombre sea levantado. 15. Para que todo aquel que en él crea no perezca, mas tenga vida eterna. 16. Último vamos a leer. Porque de tal manera amó Dios al mundo que ha dado a su Hijo unigénito, para que todo aquel que en él crea no perezca, sino que tenga vida eterna. Amén. Gloria a Dios.
1: Gloria a Dios, Ocasuma, Dadito Narupa, Mancayos, hermana Jesús, Dadito Bendispa, Nuparo. Dadito Gloria, Churrasca, Quiñana, la gloria del Padre, al Hijo, al amado Espíritu Santo. Gloria a Dios, gloria a Dios, gloria a Dios. Gracias, Señor Jesús. Ocasuma, Dadito, Uchuña, Arunacapa, Chacuchaki, Pastor. Rogelio, Jumar, Impitrix, Mahani, Ukamaki, Sarxnate, Anucaste, Pastor. Mahuca, Palabra Naxa. No importa.
2: Gloria a Dios. Bienvenido el Espíritu Santo de Dios. 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Amén, hermanos. ¡A su nombre! ¿Cuándo está ahí en Cuchitapta, hermano? Gloria a Jesús. 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Muy buenas tardes, aski taripans hermanos, amén. ¡A su nombre! ¡A su bendito nombre! Gloria a Jesús. 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Hermanos de zona laja, zona media, zona alta. Un camarada, hermanos de Juli, Chucuito, ¿no? Cada lugar de, ¿qué se llama? Cipita, Yunguyo. O tiene una carta así en contacto en Sanilla, o cámara hermanos de zona ácora, platería, hermano Chucuito, no, voy a decir, semana, está que no así ya ni acaso mata de equipando, bueno, hasta así en Manac, amén. Gloria a Jesús, hermanos y hermanos, está aquí con esa confianza, tiempo, un tiempo de Manac, respeto, hay un tiempo, ¿sabes qué? Gloria a Jesús, aleluya. Bueno, hermanos, hermano, acá provincia Cuyá, utilidad Cuyá, ¿no? Hermanos de abarroteros, hermanos de carnicero, hermanos de pesquería, cámara, hermanos de taxismo, todo, hermanos, taquines, hermanos, acá su madre, hermanos, taquines.

Misa, buenas tardes, entonces hermano Pastor Rogelio, no, siervo de Dios, hermana, gloria a Jesús, vale que hermanos, ahora una vez que alcance, hermana, solamente un poquito, 5 minutos, hermanos, gloria a Jesús, a su nombre, aleluya. Bueno, hermanos, señor, leo de primera Timoteo, ya, va a pasar, señor hermana. Primero Timoteo. Primero Timoteo, capítulo 6, versos 11, hermanos. Primero Timoteo, capítulo 6, verso 11. Uctac, así para hermanos, ya. Título posible: la buena batalla de la fe. A su nombre. A ver, repito, 1 Timoteo capítulo 6 verso 11. Ucama versículo que se llama. Gloria a Jesús. 1 Timoteo capítulo 6 verso 11.

0: 6, verso 11. Título pasiva: la buena batalla de la fe. 11 va: mas tú, hombre y Dios, oye estas cosas. Sigue la justicia, y la piedad, y la fe, el amor, la paciencia y la mansedumbre. A su nombre. Entonces, hermanos, acá en la capa, hermanos, la inteligencia de saber de Dios, hermano, acá. Hermanos, ¿qué para uno dan tan, hermanos? Tiempo de gracia, tiempo de arrepentimiento. A su nombre. Si puedes, hermanos, choro guerra espiritual a los demonios de Juan Tanjilat, Coyactanac. Amén, hermano. Y ahora, Señor Jesús, Pedro Mayanda, en el día de Madura, Pañan, hermano. Anima humanamente con espíritu, hermano. Soy carne, hermano. Solamente Coyanajayo, espíritu de Dios, o cogiaspa, o cogiaspa, mirante en mi boca, hermano, su nombre. Ahora, Pañan, hermanos. 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Gracias, Padre Abraham, Padre Isaac, Padre Jacob, Padre Israel. Aleluya, Santo Espíritu. Gracias, Señor. Gracias, Jesús. 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Aleluya Señor Jesús. Gracias Señor. Ahora Espíritu de Dios Señor, osa mi Dios, guíame Señor con tu Espíritu de poder. Aleluya Santo Espíritu. Gracias Señor Jesús. 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Mediante oración, ayuno. Aleluya, gloria a Jesús. Gracias, Señor. 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Aleluya, Jesús. En el nombre del Padre, del Hijo, del Espíritu Santo. Amén. Amén, hermano.
1: 2:56.
0: A ver, primero palmas para el Cristo, hermanos. 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
1: La radio te informa la hora 15 en punto.
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Así que, hermano, Janina Maya, jumás nosotros, tanto hermanos. Esa palabra, cree al Dios, hermano. 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Palmas para el Cristo, hermanos. ¿O cuál era una capanza? ¿Humatejnare chekpat kriktat o capachaja? Serás salvo tú y tu casa y tu familia. Amén, hermano. Entonces, ¿a cuál era una capanza? Gloria a Jesús. Entonces, ¿qué hay que mandar acá? ¿Cuál es la fe?

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A su nombre. Santo Padre. Palmas para Cristo, hermanos. 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Pero Dios, es todopoderoso. Él es rey de los reyes, él es señor de los señores, hermano, hermana. 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Aunque vengan las pruebas, aunque hermanos, muchas hermanas, hermanas, seguimos caminando con Cristo, hermanas. Caminando con Cristo, se han hecho viajar con Cristo, se han hecho. 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Caminando con Cristo, viajando con Cristo. 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Ese es maligno, hermanas. Somos hijos de Dios, somos valientes, hermanos. A su nombre. Aleluya. Entonces, hermano, están acá. ¿Vale cosas es que ya que están acá? ¿Ochoro, camarta, están? 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
1: tres y 10 minutos.
0: 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Dios bendiga, bendiciones, Cristo me da más bendiciones. Hermana, gracias Señor. 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Es alto, hermano. En el nombre del Padre, del Hijo, del Espíritu Santo, gloria a Dios, gloria a Dios, gloria a Dios. Patito de Manac. Gracias, hermano, hermana Victoria. Dios bendiga. En el otro poder, además, hermanita. Dios bendiga, hermanita.
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3: Bien, queridos hermanos, la hora nos ha ganado. Pero en otra vez nos vamos a ganar también la hora, hermanos. Amén. Gloria al Señor. Bien, hermanos, ya esté tatitoro, loctaraquiane, ofrendas, diezmos, ¿no? Gloria al Señor. Tatitun arupaxio, hermanos, Malaquías capítulo 3, versículos 10, ¿camsisa? Trae todos los diezmos, ofrendas. Al alfolí. ¿Para qué? Para que tengan bendiciones en la casa. Bendición acá, utaman, poctatapam, si cuyakilates. Amén. Gloria al Señor. 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Gloria al Señor. Gracias, Padre eterno Dios. Señor, te damos gracias en esta hora por tu palabra, Señor. Gracias, Señor, por todo, papá, Dios mío. Por los testimonios te damos gracias, Señor, Dios mío. Y ahora, Señor, tu pueblo te ofrenda, Señor. Tu pueblo, Señor, Dios mío, papá, Dios. Que diezma, Señor, para la iglesia, para tu radio salvación, Padre bendito Dios. Señor, hágase tu voluntad. Prepara, Señor, cada uno de tus hijos su corazón. Padre bendito sea la voluntad de cada uno, Señor. Esto no es obligación, Señor, Dios de la gloria. Tal como te aman a ti, Señor, así también te ofrendan cada uno, papá Dios. Gracias, Señor, Dios mío, por todo, Padre Santo, Dios de la gloria. Así dice tu palabra, Señor. Padre bendito Dios, Señor, Dios mío. Ahora, Señor, te dismamos, te ofrendamos, Señor, Dios mío, con una alabanza a ti, Dios de la gloria, Señor, y ofrendamos, mi Señor.
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Señor, por todo te damos gracias. A ti, Señor, Dios mío, por estas ofrendas, Señor, Padre bendito Dios. Te pido, te ruego, Señor, Dios de la gloria, que estas ofrendas, diezmos, Padre Santo, ofrenda para la radio, Señor, Dios mío, Padre Dios mío, santifica, consagra, Señor, Dios mío, Papá Dios. Igualmente, Señor, Dios mío, que suba hasta tu presencia. ¿Dónde estás tú? ¡Ay, Padre Santo! Bendito Dios, sentado en el trono, al lado de tu Padre, Papá Dios mío, Jesús. Y derrama, Señor, Dios mío,

0: ofrenda este día. A ti, Padre Santo, Dios mío, derrama cada bendición, Padre bendito, Dios mío, que su casa, Señor, Dios mío, que sobreabunde, papá, según las bendiciones, Padre Santo. Gracias, Señor, en su trabajo bendice, Señor, en su chacra bendice, Señor, Padre bendito, Dios, en su ganado bendice, Señor, en todo bendice, Padre eterno, Dios. Gracias, Señor Jesús, te damos tres glorias a ti. A la gloria del Padre, a la gloria del Hijo, a la gloria del Espíritu Santo. Gloria a Dios y gloria a Dios. Aleluya, aleluya, mi Señor amado. Gracias. Amén.
1: Gloria a Dios. 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A la gloria del Padre, al Hijo, al amado Espíritu Santo. Gloria a Dios, gloria a Dios, gloria a Dios. Gracias, Señor. 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Gloria a Dios, Pastor Juan Gaspar. 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Gloria a Dios, gloria a Dios, gloria a Dios. 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
0: Muchas bendiciones, hermana Victoria Mamani Maquera. Gloria al Señor. 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Aquí estamos los valientes, amén. Los valientes, pero otros se han desertado. Se han desertado, hermanos. Estaban bien contaditos, hermano. 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Eso no agrada al Señor. Tú tienes que sacar tu tiempo para el Señor, como debe ser, hermano, hermanita. Su nombre, gloria al Señor. Todos los días tenemos que estar con el Señor, no unas horitas, hermano, hermanita. Amén. Gloria al Señor. Bien, hermanos, hermanitas, avisos, utiqueva, ¿no? 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Bajos, baterías, teclados, ya, vocalistas y animador. 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Tiene que ser la voluntad de Dios, hermano, no por obligación, hermanos. 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Vamos a orar por ministerio de alabanza, agua viva, hermanos. Amén. Gloria al Señor. Bien, hermanos, como era que va, Urtañaneva, por nuestro ministerio de alabanza, ayuno martes, hermano, de amanita. Amén. Gloria al Señor. Hermano Carmelo, ya es ministerio de alabanza, de amartes, ¿no? 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Bienvenido, exacto. Bienvenido. Así que, hermano, hermanita, gloria al Señor. Bendito Dios. Él va a decir todo, hermanos. Amén. Gloria al Señor. Bien, hermanos, hermanitas, después de terminar este ayuno, después de orar, vamos a ir a visitar. Cauquiro Sarañaneja, Mañazo, Oxtoco, Santa María, Oxtoco, Ladro, Sarañán. Hermanos, hermanitas, suplicamos a nuestro hermano Enrique, Tatito Carchuriba, Sarañatac, ¿no? ¿Listo? Ya está, okay, ya está. Sin tataje, hermanos. Amén. Ya está. Aquí tiene que tiempo para la pagata. Sarta o pañaneo, ¿no? Será una hora, hora y media, ¿no? Hermanitos. Amén. Gloria al Señor. 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Siempre reverencia a nuestro Padre Celestial. Amén. Gloria al Señor. Bendito Dios, poderoso Dios, aleluya. Dios mío, Señor, Dios de la gloria, Dios eterno, con tu poder y gloria, Señor. Jesucristo,
2: Espíritu Santo de Dios, te damos. 3:24.
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grande a cada uno de nosotros, Padre Santo. Iglesia, Señor Dios mío, no quiere ser, Padre bendito, Dios mío, frío, no quiere ser tibio, quiero ser caliente.

viene del diablo. Y en esta hora reprendemos, echamos Satanás. Inmundo, no puedes destruir matrimonio. No puedes destruir matrimonio. No puedes destruir matrimonio. Solo Satanás está pisado en nombre de Jesús. Fuera de su vida. Fuera de su matrimonio. En nombre de Jesús. Aleluya. Hay poder. Hay poder. Jesús de Nazaret. Igualmente, Señor, nos das permiso, Señor.

de la gloria, libres en nuestra casa, sanos en nuestra casa, para nuestra familia, gozo, alegría. Padre bendito Dios, gracias Señor Jesucristo. Así de esta manera terminamos, Dios Todopoderoso, Señor Jesucristo, dándote la honra y la gloria para ti, Dios de la gloria, Señor Jesucristo, amado Dios. Levántate, hermano, ponte de pie y vamos a dar siete glorias a nuestro Dios Todopoderoso, el que reina por los siglos y los siglos. Glorias al Señor. A ese Dios vamos a dar glorias. A ese Dios vamos a dar la honra. Siete glorias, pero bien fuertes. Levanta tu mano a lo alto, a lo que puedas. Aleluya. A la gloria del Padre, a la gloria del Hijo, a la gloria del Espíritu Santo.

52 minutos.

0: las 9 de la mañana. Así que están cordialmente invitados, queridos amigos que nos están escuchando. Claro que sí, este domingo se estará desarrollándose esta gran parrillada y los fondos para apoyar también a los jóvenes.
1: La hora 16 en punto.
0: Que Dios les bendiga a cada uno de ustedes y, bueno, reiterables también, claro que sí, este domingo se estará desarrollando esta actividad a partir de las 9 de la mañana, están cordialmente invitados. Esto se va a llevar sin Jibanco ya 315, así que pueden separar ya sus platitos, ¿eh? Claro que sí. Que Dios les bendiga a cada uno de ustedes de parte también del Ministerio Regional de Jóvenes. Muchas bendiciones. Ahí también.

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1: Son las 4:11.

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1: El nuevo gobierno israelí plantea la construcción de un puente para llegar a ese tercer templo. Lo que va a ocurrir es que también pongan sobre la mesa la construcción finalmente de ese tercer templo, para que por fin la presencia de Dios descienda a ese lugar. Yo me refiero al edificio que ellos quieren construir, al costado de la mezquita de Al-Aqsa. Ese tercer templo no se ha podido reconstruir, no lo van a poder reconstruir, no lo van a lograr. Para reconstruir ese templo, lo primero que tiene que hacer este nuevo

0: tiempos,
1: ¿qué tiempos?
0: Los iba.
1: Porque vosotros sabéis perfectamente que el día del Señor vendrá así como ladrón en la noche.
0: Recuerden la parábola de las 10 vírgenes. El Señor, el esposo, ¿a qué hora llegó?
1: A la medianoche.
0: Como ladrón en la noche.
1: Versículo 3.
0: Que cuando digan.
1: ¿Cuando digan quiénes?
0: El pueblo de Israel.
1: Que cuando digan paz y seguridad,
0: es lo que van a proponer dentro de muy poco, estoy muy seguro.
1: Pacto de paz,
0: el tratado de paz,
1: no van a lograr confirmar ese pacto.
0: Entonces vendrá sobre ellos destrucción repentina.
1: Van a querer construir ese tercer templo.
0: Para lograrlo, van a querer firmar el tratado de paz y seguridad.
1: Pero cuando digan paz y seguridad, vendrá destrucción repentina.
0: Como los dolores de una mujer encinta.
1: Recuerden los dolores de la mujer encinta, que ya hemos hablado en otros videos. Es una característica del inicio de la gran tribulación,
0: los inicios del dolor de parto.
1: Como los dolores a una mujer encinta,
0: y no escaparán,
1: no se van a ir en el arrebatamiento, se van a quedar.
0: Yo estoy completamente seguro que cuando digan paz y seguridad
1: y venga una guerra tremenda, que yo creo, digo yo, no el Señor, creo que va a ser la guerra de Gog y Magog, esa será la destrucción repentina.
0: En ese momento nos vamos.
1: Y no escaparán los que quieran levantar ese tercer templo.
0: Versículo 4. Mas vosotros, hermanos, no estáis en tinieblas para que aquel día os sorprenda como ladrón.
1: Aquí hace una diferencia.
0: Ellos se van a quedar, mas vosotros, hermanos, los que sí van a escapar, no están en tinieblas. Iglesia, despierta.
1: Tú no estás en tinieblas.
0: Velad.
1: Tienes que estar atento a los acontecimientos porque el esposo va a llegar.
0: El gobierno de Israel no va a lograr confirmar ese pacto,
1: ni la reconstrucción de ese templo.
0: Si intentan colocar un ladrillo para ese edificio, van a empujar al mundo a una tercera guerra mundial.
1: Yo creo, como les digo, que va a ser la guerra de Gog y Magog, que ese ya sería otro video, otra explicación. Ese tema, que estoy seguro que eso es lo que se viene.
0: Si el gobierno israelí no va a poder lograr ese tratado de paz, que ni siquiera tampoco Donald Trump lo pudo lograr,
1: ¿quién entonces va a confirmar ese pacto?
0: Daniel 9:27.
1: ¿Y él?
0: ¿Quién?
1: El hombre de iniquidad, el falso, el malvado,
0: el anticristo.
1: Y él hará un pacto firme con muchos por una semana.
0: Él va a lograr hacer un pacto,
1: pero este pacto tiene un límite de 7 años.
0: Cuando dice una semana, se refiere a una semana de años,
1: ¿ya? De 7 años.
0: Pero a la mitad de la semana pondrá fin al sacrificio y a la ofrenda de cereal.
1: Cuando construyan este templo, van a empezar otra vez los sacrificios de corderos,
0: y a la mitad de estos 7 años vendrá el anticristo y le pondrá fin. Pero este ya creo que es un tema para otro video.
1: Sobre el ala de abominaciones vendrá el desolador.
0: Tal parece que este hombre, este anticristo, se meterá dentro de este templo y hará cosas horribles, detestables dentro de ese templo. Lo va a profanar, lo va a contaminar,
1: hasta que una destrucción completa, la que está decretada sobre este desolador, sea derramada.
0: Hasta que el Señor Jesucristo descienda del cielo y le ponga fin a este malvado.
1: Daniel 11:31.
0: Y se levantarán de su parte tropas que profanarán el santuario.
1: O sea, de la parte de este hombre de maldad se levantarán tropas que van a entrar y pondrán ahí una abominación desoladora.
0: Daniel 12:11.
1: Y desde el tiempo que sea quitado el continuo sacrificio, o sea, desde los 3 años y medio para adelante, hasta la abominación desoladora habrán 1290 días,
0: o sea, 3 años y medio exacto. Por eso es una semana de 7 años.
1: A la mitad de los 7 años,
0: a los 1290 días,
1: viene la abominación desoladora,
0: cuando el anticristo entra a ese templo y lo profana y hace algo espantoso, algo nauseabundo.
2: 4:48.
0: A la mitad de esa semana, a la mitad de esos 7 años.
1: Marcos 13:14.
0: Pero cuando veáis la abominación desoladora, lo que este anticristo va a hacer, algo nauseabundo, cuando vean eso que va a ocurrir, de que habló el profeta Daniel, puesta donde no debe estar, el que lea entienda, entonces los que estén en Judea huyan a los montes.
1: Aquí empieza la persecución.
0: Este tema lo vamos a tocar superficialmente. Ya lo preguntan.
1: ¿Quién?
0: Ese profeta, cuando haga el sacrificio, hará descender fuego del cielo para quemar ese holocausto.
1: De la misma manera que lo hizo Elías,
0: el falso profeta.
1: ¿Sabes qué? Los judíos están esperando hasta el día de hoy a Elías.
0: Malaquías 4.
1: He aquí, yo os envío al profeta Elías antes que venga el día del Señor, día grande y terrible.
0: Esta es una profecía que dice que Elías iba a venir para preparar el camino del Mesías.
1: Los judíos hoy en día todavía siguen esperando a Elías.
0: ¿Y sabes qué? Yo estoy seguro que dentro de poco vamos a ver en las noticias un sacerdote ya escogido para que entre a ese templo.

hacerlos atender fuego del cielo para quemar esos holocaustos. Apocalipsis 13 del 12 al 13. Ejerce toda autoridad de la primera bestia en su presencia y hace que la tierra y los que moran en ella adoren a la primera bestia, al anticristo. Este falso profeta va a preparar el camino del anticristo. Ejerce toda la autoridad de la primera bestia. Ejerce toda la autoridad de este falso Mesías. Y hace que la tierra y los que moran en ella adoren a la primera bestia, cuya herida mortal fue sanada. Algo va a pasar con este anticristo y la herida que le van a causar va a sanar milagrosamente. Tal parece que este falso profeta hace un milagro, un prodigio con este anticristo. También hace grandes señales, de tal manera que aún hace descender fuego del cielo a la tierra en presencia de los hombres. ¿Quién hizo esto? Hacer descender fuego del cielo a la tierra. Elías. Los rabinos judíos están esperando a Elías, pero no saben que Elías ya vino. Los judíos no saben que

Que sí era el profeta, que sí era Elías. Los judíos estaban esperando al Elías, pero Juan el Bautista era el Elías que prepararía el camino del Señor. Y no lo reconocieron, más bien lo decapitaron. ¿Qué es lo que dijo Jesucristo de Juan el Bautista? Mateo 11:13. Porque todos los profetas y la ley profetizaron a como el Mesías, como el Maestro. Pero vendrá otro que se hará pasar por ese Elías profetizado en Malaquías 4:5. Ese falso Elías, ese falso profeta, va a preparar el camino del anticristo, del hombre de maldad. Ese anticristo, ese hombre de maldad, ese sí va a lograr confirmar el pacto. Y ese sí va a construir ese tercer templo. Lo increíble de todo esto, que me parece de película, es que descenderá del cielo el verdadero Elías y el verdadero Moisés, y se encontrarán con este falso Elías. El falso Elías logrará hacer descender fuego del cielo, pero el verdadero Elías, él también hace descender fuego del cielo. ¿Recuerdan cuando la vara de Moisés se convierte en una serpiente? Los falsos profetas egipcios también lograron convertir las varas en serpientes. También tenían ese poder, pero la vara de Moisés se comió las otras dos serpientes. Increíble. De esa misma manera habrá una competencia de los dos Elías, y el fuego del verdadero Elías consumirá el fuego del falso Elías. Finalizando todo esto y la pregunta de los 6 milenios, ¿la iglesia conocerá ese tercer templo? Ese edificio, ¿sabes qué? Ni siquiera vamos a conocer el primer ladrillo que se coloque. Ni siquiera vamos a conocer quién será el anticristo. No lo vamos a saber, no vamos a conocer quién es. Porque la iglesia se va antes, según de Tesalonicenses 2. Pero con respecto a la venida de nuestro Señor Jesucristo y nuestra reunión con Él, con respecto al tema del arrebatamiento y de nuestra reunión con Él en el espacio, en las nubes, os rogamos, hermanos, que no se dejen mover fácilmente de vuestro modo de pensar, ni os conturbéis ni por espíritu, ni por palabra, ni por carta, como si fuera nuestra, en sentido de que el día del Señor está cerca. Otra traducción dice, en sentido de que el día del Señor ya llegó, porque tal parece de que habían llegado cartas falsas a los discípulos que decían de que el arrebatamiento ya había ocurrido. Esto perturbaba las mentes de los discípulos. Pablo en ese momento estaba diciendo, tranquilos, el arrebatamiento todavía no ha ocurrido, les voy a dar una señal. Versículo 3, nadie os engañe en ninguna manera, porque no vendrá, el arrebatamiento no vendrá, sin que antes venga la apostasía y se manifieste el hombre de pecado, el hijo de perdición, el cual se opone y se levanta contra todo lo que se llama Dios o es objeto de culto, tanto que se siente en el templo de Dios como Dios, haciéndose pasar por Dios. Esta es la abominación de sola hora, la que pasa a la mitad de la gran tribulación, a los 3 años y medio. Él entrará en este tercer templo y se sentará. Esta es la abominación desoladora. Versículo 5. ¿No os acordáis que cuando yo estaba todavía con vosotros os decía esto? Tal parece que Pablo ya había predicado esto antes. O sea, habían discípulos que ya comprendían bien esto, porque esto era una doctrina que Pablo ya había enseñado anteriormente. Y ahora vosotros sabéis lo que lo detiene. Se va a mostrar, porque ya está en acción el misterio de la iniquidad. ¿Cuál es el misterio de la iniquidad? ¿Por qué motivo Satanás, siendo un ángel, permitió mal en su corazón? Ese es un misterio, el misterio de la iniquidad. Ese misterio de la iniquidad está trabajando desde mucho antes, porque ya está en acción el misterio de la iniquidad, solo que hay quien al presente lo detiene. En este momento, en el presente, hay alguien que detiene la manifestación de este anticristo. Este anticristo no se puede revelar al mundo todavía, porque hay alguien que lo detiene. Listo de que se manifieste, sea quitado de en medio, sea llevado, raptado, arrebatado de en medio. Tal parece que la iglesia tiene que ser llevada para que ese hombre de iniquidad, para que ese anticristo se manifieste. No vamos a conocerlo. Y entonces se manifestará aquel inicuo. Se va a manifestar aquel anticristo. A decir, quizás nosotros podemos pensar quién puede ser, pero hasta ahí nada más. Vamos a confirmar quién será. Él manifestará a aquel inicuo, a quien el Señor matará el espíritu de boca y destruirá con el resplandor de su venida. Parece que este va a ser invencible. No lo va a poder derrotar ningún ejército. El único que va a poder derrotar es Jesucristo. Con el resplandor de su venida lo va a poder derrotar a este diablo, a este anticristo. Inicuo advenimiento es por obra de Satanás. Este inicuo, este anticristo, no es Satanás. Satanás es otra persona. Este anticristo es venido por obra de Satanás, con poder y señales y prodigios mentirosos, manifestación de este falso.

va a ser con grandes señales, se va a pasar por medias y va a ser quizás sanidades, qué sé yo, cómo se dirá su manifestación. Y con todo engaño de iniquidad, los que se pierden, hasta los escogidos van hazañados, los queden en la gran tribulación. Esta palabra está refiriendo a los 144.000, los escogidos. Hasta ellos puede ser de que sean engañados, por cuanto no tuvieron el amor de la verdad para ser salvos. Por esto Dios les envía un poder engañoso para que crean en la mentira. Van a creer en la mentira. Es el mismo Dios el que va a enviar ese poder para que crean a este maligno, a fin de que sean condenados todos los que no creyeron la verdad, sino que se placieron en la injusticia. A fin de que sean condenados todos los que no creyeron. Tiempo pasado. ¿Sabes que todavía estamos en ese tiempo pasado? El día del arrebatamiento es el fin de la gracia. No te vas en el arrebatamiento, tendrás que sobrevivir hasta el final. Y los que perseveren al final serán salvos. Pero en tiempo de la gracia, solamente creyendo en el evangelio eres salvo. Pero en tribulación, los que perseveren hasta el final serán salvos. Hay diferencia. Iglesia de Cristo, ya nos vamos. Acabó el tiempo. Voy a tener que hacer un video especial sobre lo que pasa si no vas en el arrebatamiento. Si te quedas, vas a formarte de la primera resurrección, de los que suben al cielo con cuerpo para casarse con el Señor. Serás parte de la iglesia, serás parte de los que habiten en la nueva

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1: 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Son las 4:58. 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

Son las 5:04.

a su nombre. Levanten la mano todos los que son libres en Cristo Jesús. Somos libres, hermanos. Sé que el camino del Evangelio no es fácil, pero con Dios todo lo es posible. ¡Amén! ¡Un grito de júbilo! Cuando yo digo un grito de júbilo, usted dice aleluya fuerte, que se escucha todo el Evangelio. ¡Amén! ¡Un grito de júbilo! Mira, hay una multitud de personas y pues, hermanos, lo podemos hacer más fuerte, ¿verdad? ¡Un grito de júbilo! Pues no pueden ni hablar hoy. Vamos a cantar el estilo Cerro de Pasco.

0: El evangelista Billy Graham informa que cuando su abuela materna murió, el cuarto parecía estar lleno de una luz celestial. Ella se sentó en su cama y casi riéndose dijo: "Veo a Jesús. Tiene sus brazos extendidos hacia mí. Veo a Ben, su esposo, que había muerto algunos años antes, y veo a los ángeles". Se dejó caer, ausente del cuerpo, pero presente con el Señor. El editor de la revista Liderazgo, revista popular entre los líderes de la iglesia, habla de cómo su pequeña hija estaba en coma una noche muy cerca de la muerte. Una enfermera del hospital se detuvo y presenció una vista que la dejó atónita. Ángeles volaban sobre la cama de la niña. A la mañana siguiente, la hija en forma asombrosa estaba casi recuperada. Ese editor, nada inclinado al sensacionalismo, no vacila en creer que los ángeles en realidad habían visitado a su hija esa noche. La enfermera, como resultado de la increíble visita que había visto, renovó su consagración a Dios. El reverendo John G. Patton fue misionero a las Islas de las Nuevas Hébridas. Según su testimonio, una noche, la sede de su misión fue rodeada por nativos hostiles. Al parecer, querían incendiar el edificio y matar a John y a su esposa. Los Patton acudieron a Dios. Se entregaron a la misericordia divina. Le pidieron que los librara. Oraron toda la noche. Cuando aparecieron los primeros rayos de luz del sol a la mañana siguiente, los Patton estaban completamente sorprendidos de que los nativos se hubieran ido. Como un año más tarde, el jefe de la tribu llegó a ser creyente. Cuando Patton le preguntó por qué la tribu no había incendiado la casa esa noche terrible, el jefe lo sorprendió preguntando: "¿Quiénes eran todos esos hombres que estaban con usted esa noche?" Patton le contestó: "No había nadie, solo mi esposa y yo". El jefe le dijo a Patton que él y sus guerreros habían visto cientos de hombres haciendo guardia fuera de la casa de Patton esa noche, todos vestidos con ropas brillantes y las espadas desenvainadas. Los guardias rodeaban por completo la casa. La tribu no se atrevió a atacar. Fue entonces que Patton se dio cuenta de que Dios había enviado a sus ángeles para protegerlo a él y a su esposa. Corrie ten Boom cuenta de un evento que ocurrió durante la rebelión de los genueses en el Congo. Algunos rebeldes avanzaron contra la escuela donde vivían unos 200 hijos de misioneros. Planeaban matar tanto a los niños como a las maestras, dijo. En la escuela sabían del peligro y se pusieron a orar. Su única protección era la cerca y un par de soldados, mientras que el enemigo, que se acercaba cada vez más, ascendía a varios cientos. Increíblemente, tan pronto como los rebeldes se acercaron, de repente dieron media vuelta y huyeron en estampida. Lo mismo ocurrió al día siguiente y el día después de ese, cuando los rebeldes trataron de llegar a la escuela. En los caminos de la providencia, uno de los rebeldes sufrió una herida y fue traído al hospital misionero. Mientras el médico vendaba las heridas, le preguntó al rebelde: "¿Por qué no atacaron la escuela como habían planeado?" El rebelde respondió: "No pudimos hacerlo. Vimos a cientos de soldados en uniformes blancos y nos asustamos". Corrie más tarde reflexionó que en África los soldados nunca llevan uniformes blancos, de modo que debe haber sido ángeles. Qué maravilloso que el Señor pueda abrir los ojos de los enemigos para que puedan ver a los ángeles. La esposa del anciano tío de un prominente ejecutivo en una empresa de publicaciones murió. Habían estado casados 50 años. La familia se preocupaba por el anciano y la posible depresión, y el ejecutivo decidió ir a visitarle. Cuando llegó, encontró al tío con el mejor de los espíritus. Sorprendido, le pidió una explicación. "Me hallaba en el calabozo de la desesperación", le dijo su tío.
1: No podía. Son las 5:25.
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3: Quizás te debes sentir sucio. Habrás pecado y quizás te sientas avergonzado. Ciertamente el pecado nos aleja de la presencia de Dios. Pero hay algo que nos acerca a Él, y eso se llama arrepentimiento. Si tú te arrepientes de corazón, el Señor, el que viene a mí, yo no le echo fuera. Yo no le echo fuera.

0: Amén, gloria a Dios. Gloria al Padre, al Hijo, al Espíritu Santo. Alabado sea tu nombre, Señor. Glorificado sea tu nombre en esta tierra y también en el cielo, Dios. Te damos gracias por la vida. Te damos gracias, Dios, por los trabajos que nos das. Estamos agradecidos, Dios, por los alimentos de cada día. Y darte las gracias, Padre, por cada familia, por cada hija, hijo que se conecta a la señal de la Radio Salvación. Te doy gracias, Padre mío, por cada vida y por cada familia. En el nombre de Jesús, guíanos, Señor, y que se haga tu voluntad. Amén, gloria a Dios. Muy buenas tardes, muy buenas noches, amados hermanos y hermanas en Cristo Jesús. Leta Cuyaca, Arunta Nipsmawa, aquí de las cabinas de la Radio Salvación, aquí desde la provincia del Collao y Labe. Iglesia El Verbo, Uka Lugarat Pachua, Jomanakaru Gilata Cuyaca. Utanakamaro purin tanipta ancha orasana, con alabanzas, con palabra de Dios. Y la Tecuyaca, muy buenas noches. Y churu martes. Martes primero de septiembre. Y hasta manjtanua. Al mes de septiembre, hasta agosto, pasawayiwa. Quizás hemos sabido aprovechar al máximo o desperdiciar el tiempo. Sabamoiniwa y Atistán, Jajilate Cuyaca. Y hasta agosto pasiste, pasawayiwa. Estamos en mes de septiembre y hoy es primero de septiembre. Que el Señor me los bendiga a cada uno. Y haciendo la hora 6 de la tarde con 13 minutos. 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
0: Gloria a Dios, alabado sea el nombre del Señor, glorificado sea nuestro Padre Celestial.

0: Amén, gloria a Dios, gracias Señor Jesús. La honra y la gloria sea para nuestro Padre Celestial. Alabado sea su nombre. Glorificado sea su nombre. Lekibajilate Culiaca, Carumana, Jicatastano en las cabinas de la Radio Salvación para compartir la palabra del Señor. Aruntanipsmawa, Jilatas Culiacas de la zona alta. Hermanos de la zona lago, zona media. De donde usted sintoniza la Radio Salvación. Que el Señor me lo bendiga, amado hermano, Jilata Culiaca. Gracias, Señor Jesús. Charumana, Jilata Culiaca, Unihatañani, la palabra de Dios. En el libro de Segunda de Corintios, capítulos 8, versículos 12. Su palabra dice, amados hermanos, la palabra de Dios dice en Segunda de Corintios, capítulos 8, versículos 12. Caujitar sart añane hilata kuyaka. Siwa, porque si hay primero la voluntad pronta, será acepto según lo que uno tiene y no según lo que no tiene. Gracias, Señor Jesús. Es tu palabra. Dios, haznos entender a tus hijos, a tus hijas. Señor, pedimos, Dios, tu sabiduría, entendimiento, Padre. En el nombre de Jesús. Amén. En el libro de Segunda de Corintios, capítulos 8, versículos 12, dice su palabra, porque si hay primero la voluntad pronta, será acepto según lo que uno tiene y no según lo que no tiene. Palabra de Dios. 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Porque si hay primero la voluntad pronta, si jiwas en ti voluntad, primer lugar utjanija. No importa la cantidad, no importa, gloria a Dios, estamos mal de garganta. Aleluya, gloria a Dios. Gracias, Señor Jesús. 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Porque si hay primero la voluntad pronta. Saski watatituja, si jiwasati churañani ma ofrenda, ma siembra. 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En primer lugar, utjaña pausiva la voluntad pronta. Voluntad ampiwa, jiwasaja lurtaña saxiwa. Kunti tatituru churaña entregaña muntana. Avesaja, quizás lo hacemos por orgullo, por aparentar. Yo no sé, vamos a hablar de una ofrenda, a ver hermanos, vamos a hablar de una ofrenda. Para dar al Señor una ofrenda tiene que ser con fe, tiene que ser con gozo, alegría. No podemos dar por obligación. Tiene que ser de tu voluntad, de tu corazón, no por orgulloso. No importa la cantidad, amado hermano. Lo que importa es un corazón dispuesto, con toda la voluntad. Tiene que haber una voluntad en tu corazón de dar a Dios con gozo y alegría, y eso agrada a Dios, porque porque su palabra dice. Será acepto según lo que uno tiene y no según lo que no tiene. Dios nos conoce nuestra situación a cada uno. Te conoce
1: tú que te equivocaste.
0: Tu situación económica. Será acepto según lo que uno tiene y no según lo que no tiene. Entonces tatituja untistuba zapamainiro nuestra posición económica. Dios busca nuestro corazón. Entonces tatituja untistuba zapamainiro niukunsa ingañaña puertante hilata kuyaka. Entonces, hermano, demos de toda voluntad una ofrenda. Si queremos dar diezmo, hagámoslo de todo corazón. Y si jiwasa tilurañani con toda la voluntad, ukawa aceptatanexiu hilata kuyaka. Porque si hay primero la voluntad pronta, si voluntad a ti utitamja humanja, será acepto según lo que uno tiene. Acepta tambo así. Primer lugar ti humaja churasta con voluntad, con gozo, alegría. Será aceptado tu ofrenda. Ese sacrificio que hacemos, hermanos, no lo hagamos por obligación. No lo hagamos con rencor. Hagamos lo que queremos dar a Dios. Le demos de todo corazón, entreguemos al Señor. Y ukawa aceptatanejilata kuyaka. Si usted se congrega de todo corazón, será aceptado. Si usted va a la casa de Dios con todo tu corazón y la voluntad, serás aceptado, recibido. Así es que hilata kuyaka. Siempre le hagamos una ofrenda. Siempre tatitur churtañani ofrenda. Churañani. Pero con toda la voluntad. Ukawa aceptatani. Porque Dios mira el corazón. No la cantidad. A veces te pensaba que nayaste janigol kenikti. Pero churawa ya. 100, no sé. 50, 20, no sé, hermano. Si no tienes. Si estás a las justas, Dios conoce. Entonces, Gilate Cuyaca, tienes que dar de todo corazón, sin dudar. Porque Dios quiere que demos con gozo. Y eso agrada a Dios. Nuestra ofrenda es un acto de adoración, amados hermanos. Pero hagámoslo con toda la voluntad, como dice su palabra. Porque si hay primero la voluntad pronta, será acepto según lo que uno tiene. Aceptada ni bajilata kuyaka. Una ofrenda agradable no se mide en dinero, sino en amor. Cuando damos con un corazón sincero, Dios se glorifica y su obra avanza. Podemos siempre con gozo. Hilata kuyaka, con gozo siempre, sabiendo que Dios bendice al dador alegre. Dios bendice y ama al dador alegre. Palabra de Dios, en el nombre de Jesús.

Gloria a Dios, aleluya, gracias Señor Jesús. Es su palabra de nuestro Padre Celestial. Cataculiaca, 6 de la tarde, 24 minutos, Radio Salvación, la señal que te bendice. 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

Gloria a Dios, gracias Señor Jesús. Saludamos a nuestros hermanos que nos sintonizan. La señal de la Radio Salvación, aquí en la ciudad de Ilave, barrios, girones, avenidas. Gloria a Dios. Usted está sintonizando la señal de la Radio Salvación y nos estamos deleitando de las alabanzas del Todopoderoso.

Gloria a Dios. Saludamos también a la ciudad de Juli, a mis hermanos de la Iglesia de las Asambleas de Dios del Perú, Dinakati Ist Anipti, Iglesia Los Amigos también nos sintoniza. Gloria a Dios. Alabado sea el nombre de Dios. La zona de Desaguadero, Yunguyo, siempre no, la señal de la Radio Salvación, por la zona

quieres compartir un plato de comida. Eso va a llegar a su tiempo. Pero tú no te olvides, hermana, no te olvides de ese día Dios ha puesto, por eso dice la Biblia, no dejando de congregarnos, cuanto más que aquel día se está acercando, o sea, Dios te está diciendo, hijito, no dejes de congregarte, porque se está acercando. Horrenda cosa es caer en las manos de Dios mismo. Ahí está Hebreos capítulo 10, versos 25. No dejando de congregarnos, como algunos tienen por costumbre, sino exhortándonos, y tanto más cuando ves que aquel día se acerca. Ahí está. Cuanto más, dice, aquel día se está acercando. Por eso última parte dice, horrenda cosa es caer en las manos de Dios vivo. ¿Por qué, hermano, han sufrido el tiempo de Noé la gente? ¿Por qué no han escuchado? Han ido y estaba ya en